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9: Buenos días, es miércoles 10 de junio. Bienvenido a Cadena 100. Buenos días, Maramate.
10: Buenos días, Javi Nieves.
9: Pues sí, es miércoles 10 de junio, Pablo Gallinari, empezamos el día de qué manera. Buenos días.
11: Con un contraste térmico, Javi Mar, buenos días. Así lo ha bautizado la EMET, lo hace en referencia a las temperaturas que tendremos hoy, de casi 40 grados en el sur, en ciudades como Sevilla o Córdoba, a los 19 de máxima, en Oviedo o Santander. Más allá de ese contraste térmico, hoy será un día tranquilo y con mucho sol prácticamente en todo nuestro país. Y para el Papa, para León 14, será su segundo día en Barcelona. Esta jornada arranca tras la vigilia celebrada anoche en el Estadio Olímpic. En la agenda de hoy está la visita a 80 internos de la cárcel de Brians 1, cerca de Barcelona, y de ahí León 14 se moverá a Montserrat y ya por la tarde presidirá la misa en la Sagrada Familia para después bendecir la Torre de Jesús. Es la más alta de las 18 que diseñó Gaudí y, por cierto, esta inauguración y la visita del Papa coincide con el centenario de la muerte del arquitecto, el 10 de junio de 1916, hace hoy pues 100 años. Y hoy la ministra de Sanidad, Mónica García, se reúne con todas las comunidades autónomas. El objetivo es presentarles y en detalle y escuchar también lo que los médicos y sindicatos tengan que decir sobre el nuevo estatuto marco. Este anteproyecto de ley sigue adelante y también lo hacen los parones programados para la semana que viene en Sanidad. Veremos a ver qué sale de toda esa reunión. Y hoy la NASA ha comunicado también quiénes serán los cuatro astronautas que viajen a la Luna en la misión Artemis 3, programada para el año que viene tras el éxito de la 2 este año. Los astronautas son Randy Bresnik, André Douglas, Fran Rubio y por primera vez habrá un europeo en el programa lunar, que es el italiano.
9: Maramate.
10: Ojalá.
11: Efectivamente.
10: Imaginas.
11: Qué callado se lo tenía, ¿eh?
9: ¿Quién es?
11: El italiano Luca Parmitano.
9: ¡Hombre, Luca!
10: Parmitano. Es muy italiano, ¿no?
9: ¿Te, ¿te gustaría irte a...
10: No.
9: ¿Al espacio?
10: No, pero me gustaría estar en tal forma física como para poder ir al espacio.
9: Pero, hombre, ¿seguro? Si lo único que te deja hacer es flotar.
10: No, hijo, no. Yo creo que hace falta un poquito más.
9: Bueno, anda que no te sientas a lo indio a, no, a,
10: eso sí,
9: a comer.
10: Flotar sí, si flotamos.

0: Bueno, es el tema con el que hoy hemos empezado. Morat, en buenos días, Javi Mar.
1: Pues esto es Cadena 100, son las 6 minutos de la mañana.
0: Bueno, que tu peluquero se fue.
1: Mi peluquero
0: se jubiló.
1: Juan...
0: Se jubiló.
1: Se fue a Toledo. A Fuensalida.
0: Episodio 2. ¿Y?
1: Entonces no me ha dado tiempo a buscar todavía un peluquero ni a ir a Fuensalida. Entonces ya. A mí me pasa cada X tiempo que cuando me crece mucho la parte de delante del pelo, pues agarro unas tijeras.
0: Y te lo cortas
1: y
0: tú.
1: Y me lo corto
0: te
1: yo.
0: Te autogestionas.
1: Normalmente cuando yo hacía esto, Juan, mi peluquero me lo arreglaba.
0: Ya.
1: Pero ayer me lo corté y he tardado 15 minutos en peinarme esta mañana porque no había manera de colocar los cuatro pelos que me he cortado como flequillo.
0: Córtatelo como yo.
1: No sé si podría, pero claro, ¿en qué?
0: Sí que podrías.
1: Pero ¿en qué cabeza cabe que algo que sale mal siempre
0: lo repites?
1: Termino repitiéndolo siempre si sé que no va a quedar bien.
0: Bueno,
1: porque
0: pues ya sabes, el hombre.
1: Es verdad que es pelo y el pelo crece, pero es que cada 6 meses me corto el flequillo y me lo corto mal.
0: Bueno,
1: no hay
0: ya,
1: manera,
0: ya encontrarás el peluquero que te apañe bien.
1: Ya, a ver si me voy a ver a Juan y me arregla el
0: desaguisado. Hola, hasta Toledo te vas a ir a cortar el pelo.
1: Ya, pues ojalá.
0: Vas a ir 2 veces en tu vida.
1: Ya, bueno, 2 veces voy a la peluquería, ¿eh? Tampoco
0: búscate
1: te creas
0: otro.
1: Que...
0: Claro.
1: Como te escuche, Juan, verás. Oye, tú en casa estáis hablando mucho de celebraciones de boda.
0: Sí, sí, mi hija está en ello y entonces ayer estaba contándome algunas de las cosas que nos dejaban a todos flipados. Por ejemplo, para probar y elegir vestidos de novia, tenemos una amiga que se fue a probar un vestido de novia y entonces, claro, se probó el vestido, estaba emocionada, ¡ay, qué vestido tan bonito! Todos llorando y le dijeron, precioso, el vestido. Y le dicen, bueno, ¿y esto? Dice, estos son 4.000 euros.
1: Poco me parece para algunos vestidos.
0: ¿Poco?
1: No, bueno. Eso
0: para
1: no
0: una noche.
1: Eso no significa que yo me lo gastara.
0: Y yo
1: pero
0: digo,
1: sí,
0: pero,
1: claro.
0: Pero qué barbaridad. ¿Eh? Digo, bueno, pues no. Y luego lo que hacen
1: y no
0: también...
1: No llevas un vestido, ahora se llevan 2 vestidos.
0: Joder, pues ya me dirás.
1: Pues
0: y
1: eso.
0: Entonces, lo que hacen para probar el vestido es que solo para la prueba del vestido, si quieres la prueba plus... Sí, te cobran 100 euros y entonces te ponen ahí unas chuches, unas copitas y puedes invitar a gente.
1: ¡Anda! O sea, es una celebración de la prueba del vestido.
0: Pero para eso ya te cobran, ¿eh?
1: Pero es increíble.
0: Alucinante.
1: ¿Quién se juntará en una brainstorming, en una lluvia de ideas de este? Dirá, vamos a ver cómo sacamos pasta.
0: Bueno, ¿quién te...? Exactamente.
1: Es increíble. ¿Cómo
0: la pregunta es, ¿quién se puede casar hoy en día con todo eso?
1: Bueno,
0: es una cosa...
1: Te puedes casar de otra manera. O sea,
0: eso
1: siempre
0: es,
1: hay alternativas de casarte. No tienes que comprar un vestido de 4.000 euros.
0: Eso es. Pues cómo va a hacer mi hija utilizando el de su madre.
1: Claro.
0: Es una cosa muy bonita.
1: Es que con 4.000 euros ya ves tú lo que puedes hacer.
0: Este es Bruno Mars. En Buenos Días, Javi Mar.

0: este Die With A Smile de Lady Gaga y Bruno Mars. Está preparando ya Bruno Mars en su llegada a nuestro país. En un mes le vamos a poder ver. Quien está de gira en España es quien ha reunido hace nada a 20.000 personas viéndole en Valladolid. Es que el tío está llenando cada uno de los conciertos que da por nuestro país. Ahora te lo contamos en Buenos Días, Javi Mar.
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1: Dani Martín está arrasando en cada uno de los conciertos. Todo lleno, en todos. Es la gira más importante que ha realizado en toda su carrera. Aquí está Besos, del Canto del Loco, en Buenos Días, Javi Mar.
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0: ese guiño de ojos sin complejos.
1: El canto del loco, besos, una mítica canción, un grupo que ha marcado una época y que es la primera parte del concierto de Dani Martín. Los primeros 45 minutos son brutales, una canción detrás de otra. Taylor Swift ya ha sacado la canción, ya ha anunciado que estará en Toy Story 5 y tendrá la canción central de la nueva película.

0: Bueno, eso para Light, la canción de Taylor Swift en Buenos Días, Javi Mar.
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0: Bueno, cuando uno se pone a buscar pisos, puede encontrarse absolutamente de todo. Es verdad que es hoy en día una odisea y uno puede encontrar lo más extraño en los pisos que va a buscar.
1: Bueno, yo recuerdo una época en la que estaba buscando piso de alquiler y que no era como era ni mucho menos, pero te encontrabas auténticas maravillas. Como un piso que vi yo, que había dos habitaciones y un pasillo.
0: ¿Sí?
1: Esto es verídico. Con un espejo en el techo.
0: Ajá.
1: Que era, es verdad que la casa era como muy pequeña y entonces le daba luz. Todo lo que sea espejo hace que las casas sean más grandes.
0: Claro, pero tú te tumbas
1: arriba. Era una cosa desconcertante, porque claro, tú imagínate tumbarte y estar viéndote todo el tiempo.
0: Bueno, pues habrá quien necesitaba verse de arriba.
1: Exactamente, no era mi caso, con lo cual en esa casa...
0: Como si fuera otro, como si estuviera bien.
1: Se descartó rápidamente.
0: Mira, yo lo más raro que he visto también ha sido en una habitación de matrimonio, en la habitación central de la casa... que había un cuarto de baño dentro de la habitación, pero en lugar de estar tabicado con pladur, era cristal.
1: Ah, muy bien.
0: Entonces tú estás en la cama y estás viendo al otro sentado en el váter porque es que...
1: Porque no hay
0: cristal.
1: Hijo, pues a lo mejor un esmerilado o no... O
0: sea, ¿qué necesidad? Digo yo, ni eso. Pues un tabique, ¿no?
1: Prefiero el espejo. Ya tienes puestos a
0: leer. Puedes querer mucho a una persona, pero hay cosas que quitan un poco el...
1: Precisamente porque quieres mucho a esa persona y que mantener ciertas distancias.
0: Exactamente. Precisamente porque te quiero, no quiero...
1: No quiero ver
0: todos los días, además.
1: No lo necesito. No necesito un espejo en el techo, no necesito un cuarto de baño transparente.
0: Oye, seguro que tú también, viendo pisos, has visto algo que te ha llamado poderosamente la atención y que te ha roto la cabeza, y a nosotros nos encantaría escuchar tu historia en el 900-444-100. Ese teléfono está permanentemente atendido, ¿eh? Tienes ahí el WhatsApp, nos mandas un mensaje de audio, nos llamas, lo que tú quieras. 900-444-100 en Buenos Días, Javi Mar.

0: Moves Like Jagger, una de las mejores canciones de Maroon 5, con una Christina Aguilera que estaba ahí, que se rompía en ese Moves Like Jagger. A las 6:30 de la mañana, hoy miércoles, empezamos el día pues con todo esto que ahora te contamos. Pablo Gallinar, buenos días.
1: Buenos días, Javi, buenos días, Mar. Este miércoles será histórico para nuestro país y también para la ciudad de Barcelona. Hoy León 14 visitará la cárcel de Brians, de ahí a Montserrat, y después acudirá a la Sagrada Familia. Una vez en el templo, presidirá la misa y bendicirá la Torre de Jesús, que es la de mayor altura de las 18 que tiene el templo y la que le da a la Sagrada Familia el título de la iglesia más alta del planeta. Hoy también se reúnen Sanidad y Comunidades Autónomas. Dice Mónica García que el objetivo es dialogar y escuchar a los médicos y a los sindicatos. Esta polémica viene por la aprobación del nuevo Estatuto Marco. Por esta razón, los sindicatos mantienen los parones para la semana que viene del día 15 al 19. Veremos a ver qué ocurre tras este encuentro con el Ministerio de Sanidad. Y otro hecho histórico al que acontecemos y ha tenido lugar en el mar Mediterráneo. Por primera vez en la historia se ha grabado a un tiburón blanco en el mar Mediterráneo. Dicen los científicos, Javi Mar, que es más probable que te toque la lotería que veas un tiburón blanco en el Mediterráneo.
0: Ya, pero no, como te toque...
2: Tengo una cosa, prefiero no verlo. Uf. O sea, prefiero no ver un tiburón blanco más allá de una televisión.
1: A mí me recuerda al tiburón de Nemo, a Bruce... ¿Os acordáis?
0: Sí.
1: Cuando se lo encuentran Dory, sí. Es Dory.
0: Sí, en el barco, sí,
1: Dory,
0: exactamente.
1: Marlin, yo digo, me encuentro con eso ahí enfrente y digo...
2: No, no quiero. Es una de las cosas que más miedo me da cuando me meto de cintura para arriba en el mar.
0: Y eso que tú, a ti te lleva a Nemo, a mí me lleva a tiburón.
2: Steven Spielberg.
0: Y a los dos novios bañándose en la playa. Y entonces, ahí ya es otra cosita.
2: Además,
0: ya no son dibujitos.
2: Fíjate, eso, los 5 primeros minutos de la película ya te dicen que la cosa no va a acabar bien.
0: Bienvenido a Buenos días, Javi Mar. 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

0: Toxic, Britney Spears en Buenos Días, Javi Mar.
1: Pues así te damos los buenos días aquí en Cadena 100.
0: Bueno, hablando de pisos y de lo que uno puede llegar a ver viendo pisos cuando está eligiendo, nos ha llamado Isabel. Isabel, buenos días.
1: Bueno, ¿tú fuiste con tu chico a ver un piso? Cuéntanos, ¿qué pasó?
2: Hola, buenos días, ¿qué tal? Pues mira, cuando estábamos buscando piso fuimos a ver uno y uh-huh. era un piso en el que estaba todo, pero todo pintado de blanco. Luego, no tenía ninguna puerta y para pasar de habitación en habitación tenía sí. cortinas, pero es que tenías que pasar por todas las habitaciones
3: para llegar
2: para
3: a, la
2: ir
3: otra.
2: A los sitios. Uy. Sí, sí, o sea, tú tenías que invadir la habitación de los demás para pasar de sitios a sitios y decíamos, ¿en serio?
1: Qué cosa tan
2: incómoda, ¿no?
1: No
2: había puertas, no había nada. Sí, sí, era una cosa rarísima, o sea...
0: Y además con cortinas...
2: Sí, sí, sí, y pedían además un pastón por ese piso, o sea, decías, madre mía, pero están tontos, o sea...
1: Que se lo quede otro.
0: Es una manera de convivir un poco rara, estoy
1: hombre,
0: de acuerdo.
1: Y ¿sí? las cortinas, que es un poco, es como un matadero, ¿no?, tener que ir pasando por cortinas de un lado a otro.
2: Pues sí, era como muy hippie eso, todo ahí, todo el mundo viéndose y todo, todo.
0: Sí, sí, sí, desde luego ya te digo, la forma de vivir ahí tenía que ser un poco llamativa.
1: Bueno, nos dice, por ejemplo, Javi Moreno que entró en un piso y que había una cinta de correr en la cocina. Dice, no aparcada, no. Formaba parte del mobiliario, dice, entre la nevera y el horno.
0: Fíjate.
1: Estaba la cinta de correr, dice, pero vamos, que estaba sellada
0: como
1: al
0: si
1: suelo.
0: Como si fuera Jolín. Sí, sí. A ver, María, buenos días.
1: Bueno, en tu caso, tu chico y tú alucinasteis cuando fuisteis a ver un piso. Cuéntanos.
4: Pues buenos días, Javi Mar. Pues sí, la verdad que más que lo que es el piso en sí, yo aluciné con la gente, ¿no? Que entramos en el piso, no sabíamos que había nadie y había una familia. Así, tal cual. ¿Cómo los Alcántara?
1: Ya
4: ahí, tal cual. Una familia numerosa. Y entramos y claro, a mí me dio mucho corte porque están en sus rutinas. Nadie, ningún miembro de esa familia nos miró. O yo ya tengo dudas de si no nos vieron.
0: Ya.
4: Pero era alucinante. Íbamos viendo las estancias... Y bueno, un hola, nada, pero es que ni siquiera, ya no sé el hola, ni nos miraban.
0: Chico, a ver si es que no estaban.
1: Sí, hombre, o sea, como en sentido, ¿no?
0: A ver si eran presencias.
1: No, hombre.
4: Pues, Javi, yo cuando ya me asomé en el baño, me miré en el espejo claro. por dentro y dije, uff, María, sigo siendo humana, digo, sigo siendo humana, pero
0: trabajado.
4: Fue una sensación rarísima,
1: es
4: ¿eh?
1: Increíble.
0: ¿Tú nunca has trabajado con presencias? Porque nosotros sí, hemos
1: yo
0: trabajado
1: no.
0: con, hombre, ya
1: ¿con
0: te digo
1: presencia
0: yo.
1: ¿Presencia he trabajado yo?
0: Con gente que le dice buenos días y no te responde ya, y no te dice nada, y es como si fuera
1: eran un... fantasmas de otro tipo,
0: ah,
1: Javi.
0: Bueno, y de otro tiempo.
1: Exactamente, claro.
0: Gracias por llamar, María. Un beso.

0: maravillosa. Ya con 12 años, Ana Mena triunfaba en el cine, siendo Marisol. Bueno, una mujer que evidentemente tiene esa faceta artística, con canciones como esta que ha sonado aquí en Buenos Días, Javi Mar.
1: En Cadena 100, a las 7 menos 20 de la mañana. Llega el verano y el que no se va de vacaciones y se queda, pues elige muchas veces hacer algún campamento urbano, como se suele llamar. Estoy hablando de adultos, no de niños. Apuntarte a algo para aprender a hacer algo, por ejemplo, y relajarte, alfarería, costura, una cata de vinos.
0: Una cata de vinos.
1: Sí, molaría, pero eso durante un mes.
0: Ya, también te digo que a mí la cerámica me sabe a otoño-invierno, no verano.
1: Ya, sí, ¿no? Porque...
0: Es como que pereza ahora en verano.
1: Bueno, pues se suda
0: cerámica.
1: Y oye, como luego, hemos visto Ghost, pues a lo mejor...
0: Con el horno, no ya. Sé. Yo me haría un campamento de perfeccionar la natación.
1: Yo de cocina. A mí me encantaría aprender, por ejemplo, a cocinar arroces o a cocina japonesa o gazpachos,
0: pues
1: ahora que llega el verano.
0: Pues un mes entero de
1: sí,
0: de
1: hombre,
0: campamento.
1: Lo suyo es, claro, apuntarte a algo para mantener el verano un poco ocupado. O cocina o actividades deportivas de verano.
0: Sí, yo me haría un curso de escalada en la sierra, ¿no?
1: Por
0: que
1: ejemplo,
0: me llevaran a hacer escalada, a aprender en condiciones.
1: El caso es que hay un boom de todos estos campamentos para de campamentos, maneras de estar y de aprovechar el tiempo, desde clases de ganchillo a cerámica, a utilizar el sábado libre para irte al monte.
0: Me estás dando unas ideas, clases de ganchillo. Vamos para atrás, ¿eh?
1: Bueno, yo te digo los que están más solicitados.
0: Yo creo que tenemos un boom por este FOMO de tener que hacer todo el tiempo, que chico, a lo mejor si te quedas en tu casa
1: no
0: leyendo...
1: No pasa nada, exactamente.
0: No pasa nada.

0: También.
1: Que un curso también pues un club de lectura, que no podemos hacer nada en casa, todo tiene que ser fuera.
0: Pues eso es. Pues eso es. También te puedes comprar la arcilla tú.
1: Hombre,
0: en casa, ¿eh?
1: Claro. Exactamente. Bueno, mira, lo que tenemos aquí por delante es mucha música para darte y además te lo vamos a dar nosotros aquí en Cadena 100. Y en un momento, una de las bandas que regía los números uno en los 90 y va a sonar para ti.
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Bueno, aparecían desde Orlando y desde luego en poquísimo tiempo, en aquella época, es verdad que estaban muy de moda, se convirtieron en una de las bandas imprescindibles para entender la música. Más de 100 millones de discos vendidos y lo curioso es que siguen siendo uno de los más importantes. Así aparecen Backstreet Boys. Vamos a darle esa energía que nos hace falta en este miércoles. En Buenos Días, Javi.

Y de los Backstreet Boys a una banda que todo apunta que pueden volver a reunirse. Estuvieron juntos la vocalista de los Black Eyed Peas y toda la banda en los American Music Awards. Vaya temazo este, ¿eh?

0: Black Eyed Peas, I Got a Feeling. En buenos días, Javi Mar.
1: Bueno, son las 6:53. 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
0: Es momento ya de dar los buenos días a Jimeno con los niños. Jimeno, buenos días.
1: Jimeno, buenos días, ¿cómo estáis?
2: Hola Javi, hola Mar. Ya sabéis que nosotros los niños somos sinceros, honestos y siempre decimos la verdad.
0: Eso,
2: o
0: verdad.
2: Lo intentamos.
0: Sí.
2: He preguntado a los peques en el cole, ¿y tú te has hecho alguna vez pis en la piscina?
0: Oye,
3: hola. No, porque yo controlo mucho mis pises.
2: Ya, pero ¿y cómo te controlas?
3: Pensando en cosas secas, como el desierto.
4: De pequeño sí.
2: Sí, ¿no?
4: Sí. Pues no me aguantaba y me en la piscina. Y me arrepiento, por si mi pis había tocado a algún niño.
2: ¿Pero qué es, radiactivo?
4: No, pero da asco.
5: Que sí, a veces cuando te entras ganas no te puedes aguantar y tienes que hacer algo ahí. A ver, si no te puedes aguantar, si se te cae una gota, eso es una diferencia que temes todo.
2: Claro. ¿Qué opinas de la gente que hace pis voluntariamente en la piscina?
5: Mal.
2: ¿Qué podríamos hacer para castigar a esta gente que hace pis en la piscina?
5: Hacerle pis en su puerta de su casa, para que aprenda.
2: ¿Tú lo notas cuando una piscina está...?
6: Sí, estoy harta de ir a piscinas meadas, porque está tibia.
7: Sí, porque vivimos en el piso de 16 y yo no sé mucho de aguantarme. Y hay que elegir entre hacer pis en la piscina o en el ascensor.
2: Y tú eliges siempre piscina, ¿no?
7: Sí, porque los cales que suben arriba puede hacer un caos energía automática y puedes quedarte y te puedes quedar parado. Que si se moja muchísimo puede romper esa energía y te bajas corriendo por el ascensor.
2: Madre mía, la que puedes liar por subir a tu casa a hacer pis.
7: Sí, hay que tener mucho cuidado.
2: ¿Tú conoces a alguien que haya hecho pis en la piscina?
8: No me quiero juntar con ese tipo de gente, porque es marrana, que empiezan haciendo pis en la piscina y acaban robando.
0: Oye, pero es que claro, el que hace pis en la piscina...
1: Sí.
0: El que hace pis en la piscina acaba robando un banco.
1: Estoy muy de acuerdo con una cosa que ha dicho un niño. Y además que no hay retorno. Como ha dicho, una gota que se cae. O sea, en el momento que una gota se cae, aquello
0: haces pop,
1: es claro, no hay stop.
0: Tremendo, ¿eh? Pues es verdad, galardón de momento.
2: Cuidado que empiezas haciendo pis en la piscina y acabas robando bancos.
0: Jimeno, mañana te esperamos en Buenos Días, Javi Mar.
2: Aquí estaré.
9: Me has invitado a bailar. Estás espectacular.

0: recuerdo.
1: Me has invitado a bailar, es un temazo de Dani Fernández, pero tenemos otros tantos, ¿eh? Para que sigas escuchando la mejor variedad musical en Cadena 100. 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
2: Y que lo digas, Javi. 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
1: Son las 7 de la mañana, acabo de meter el pie en la papelera. Eso es lo que se ha oído ahí de plom. He sido yo metiendo el pie en la papelera. Buenos días, Mar Mate.
3: ¿Sabes cuando te levantas así como regular? Pues y hasta que te endereza, pues así vamos esta mañana. Buenos días, Javi Nieves.
1: Regular no es como empieza el día. Hay muchas noticias que no son de todo regulares, ¿verdad, Pablo Gallinar?
4: No, de hecho son buenas y hoy en función de dónde te levantes te puedes levantar de una forma muy distinta. Otra, ¿no? Porque el tiempo es muy diferente en nuestro país. En el norte máximas de 19 o 20 en Bilbao, pero en el sur hay otros 20 grados más, hasta 40 en Sevilla. Lo que sí estaremos en sintonía es que hay mucho sol previsto para todo el día. Perdón, que me da la alergia, perdóname. 40 grados en Sevilla y lo que vamos a estar de acuerdo es en el sol que tenemos en toda España. Bueno, cosas importantes. Se acaba de aprobar el Verano Joven 2026. En total, 130 millones de euros para bonificaciones y descuentos en viajes para personas entre 18 y 30 años. Se ofrecerán descuentos hasta el 90% en las rutas de autobús que hay en España. También descuentos en tren hasta el 50% en media distancia y para la alta velocidad el descuento máximo será de 30 euros como mucho. Esta medida también contempla descuentos para hacer el famoso Interrail entre julio y septiembre. Más cosas. León 14 prosigue con su visita a la ciudad condal. En la agenda de hoy está ese encuentro con 80 internos de la cárcel de Brians 1. De ahí León 14 se va a mover a Montserrat y ya por la tarde pues va a presidir la misa en la Sagrada Familia para después bendecir la Torre de Jesús. Esto coincide con el centenario de la muerte del arquitecto de la Sagrada Familia, de Antonio Gaudí. Y hay cosas que hemos visto toda la vida y que con la evolución tecnológica, bueno, pues han ido desapareciendo, ¿no? Se me ocurre, Javi Mar, el ejemplo perfecto son las cabinas de teléfono.
1: Uh-huh. Sí, claro. Sí.
4: Bien, pues hay algo que vamos a dejar de ver que siempre y siempre hemos visto hacer a los farmacéuticos en las farmacias, que es cortar la etiqueta de las cajas de los medicamentos para pegarlo en el registro.
3: A mí eso me da una paz, me encantaba verlo.
4: Pues ya lo vas a dejar de ver.
1: Bueno, es que me parece, de verdad, me parece que era de otra época eso completamente.
3: Es como, era como hacer manualidades, ¿no?
1: Sí.
3: Es como que estás ahí cortando y pegándolo con el celo, que eso. Ya es, me parece, la parte más increíble.
1: Mientras esperaban todos los demás detrás.
3: Hombre, claro. Bueno, ahí daban para una conversación con el farmacéutico que tampoco viene mal, ¿eh?
1: Bueno, son las 7 de la mañana y un minuto. Y Beautiful Things de Benson Boone es el tema que hemos elegido para despertarte en Buenos Días, Javi Mar.

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1: Beautiful Things, Benson Boone, en Buenos Días, Javi Mar.
2: Pues esto es Cadena 100, así te damos los buenos días a las 7:04 de la mañana.
1: Bueno, vamos a contarte cosas que probablemente no sabías. Nosotros nos acabamos de enterar de ellas y son realmente sorprendentes. Fíjate, si eres de los que lee en libro digital, pero echas de menos el olor al libro...
2: Sí.
1: Lo puedes fabricar en casa. Simplemente tendrías que poner un poco de una sustancia que se llama vainilina... Que
2: vale.
1: Es parecido y recuerda al olor de la vainilla en los pasteles. Esta sustancia la libera el pegamento viejo de los libros. Y luego hay otra sustancia que se llama el benzaldehído, que recuerda a las almendras dulces y que lo libera el papel viejo. Si juntas estas dos sustancias, obtendrías el olor a libro viejo. Así que puedes ponerte un ambientador con estas dos sustancias y que por cierto, activa los sistemas de recompensa en el cerebro. Y ya puedes leer el libro digital oliendo al libro viejo.
2: Mira qué interesante, pues yo te voy a hablar precisamente de nariz y de olores.
1: Ajá.
2: Porque ¿sabías que en este preciso momento, y lo puedes comprobar en la oficina contigo y con los compañeros, hay una de tus fosas nasales que está trabajando más que la otra? ¿Esto lo compruebas?
1: Sí,
2: poniendo
1: totalmente.
2: El en la nariz. No es una sinusitis, no es alergia, es algo que tu cuerpo hace solo, sin avisarte, durante toda tu vida. Estás respirando más por un canal que por otro. ¿Por qué? Porque cada 2 o 3 horas...
1: Se van alternando.
2: ¿Por qué se alternan?
1: Para descansar.
2: Porque tiene una parte que se está inflamando. Claro, durante 3 horas hay un canal que se está inflamando. Entonces dicen, vamos a descansar y vamos a dar paso...
1: Al otro
2: canal para que huelas mejor y esté más desinflamado.
1: Ya está.
2: Es una cosa increíble.

0: Kings and Queens, Saba Max, en Buenos Días, Javi Mar.
1: Pues esto es Cadena 100, son las 7:09 minutos de la mañana. Ayer me encontré con un vídeo y con una canción que me puse en bucle entre una media entre 20 y 30 veces.
0: Sí.
1: La canción es esta.
0: Me mola mucho, ¿eh?
1: Es increíble. Es la
0: mola,
1: vuelta,
0: mola. Sí,
1: es
0: señor.
1: La vuelta de Madonna. Madonna nunca se ha ido. Pero es verdad que ha tenido valles, ¿no? Ha tenido momentos en los que no ha aparecido con toda la gracia que ella ha sabido hacer.
0: Pero es que esto es el Vogue, es que me recuerda un poco a ese estilo, ¿verdad?
1: Esto se llama Confessions 2 y es el nuevo álbum de Madonna, donde lo interesante, además de este tema, esa reinvención, es que ha presentado un vídeo de 13 minutos en Tribeca, que es uno de los festivales de cine más importantes del mundo. Bueno, pues en estos 13 minutos donde se dan secuencias de diferentes temas de este disco, aparecen un montón de artistas increíbles. Está Sabrina Carpenter.
0: Sí.
1: Está su hija, que aparece al final del vídeo como si fuera la directora del vídeo. Aparece Kate Moss, el actor Benedict Cumberbatch, que está fantástico porque lo da todo en la pista de baile. Y una Madonna que se ha reinventado, que he dicho... Ostras, qué bien, con 67,
0: sí,
1: con 67 años me estás haciendo bailar como hace tiempo que no bailaba.
0: Quiere volver y además va a ser la encargada del medio tiempo junto con Shakira en los mundiales. O sea que volverá a ser actualidad porque en ese medio tiempo del mundial de fútbol por primera vez va a haber una actuación y serán Shakira, Madonna y BTS.
1: Sí.
0: Así que la veremos ahí de nuevo en el escenario presentando Confessions 2.
1: El 3 de julio tienes el disco a la venta y creo que va a ser un disco que nos va a hacer gozar mucho durante todo el verano.
0: Hay un artista que acaba de lanzar una canción y todo el mundo se está preguntando si ese dardo envenenado es una indirecta desesperada para volver con su famosísima exnovia o es una provocación para que se entere de que ya la ha olvidado. Ahora te ponemos la canción y me dices tu interpretación en Buenos Días, Javi Mar. 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
6: Escucha atentamente la letra de esta canción. Álvaro de Luna acaba de dejar a Laura Escanes, lo acaban de dejar los dos, compone esta canción pasado un tiempo. ¿Y esto qué quiere decir? ¿Una señal de techo de menos o una señal de te he olvidado absolutamente? La canción se llama Dime dónde estás. Escúchala atentamente. Buenos días, Javi Mar.

0: Dime dónde estás, Álvaro de Luna. Buenos días, Javi Mar.
1: Bueno, pues así te damos los buenos días en esta mañana en Cadena 100.
0: Bueno, esto estaban hablando de una búsqueda de pues como hablan todas las canciones, de amor. Y nosotros estábamos aquí hablando de que cada vez es más raro los sitios donde se liga y a través de, o sea, el gimnasio ahora se ha convertido en el nuevo lugar de ligoteo.
1: O los club de corredores, que yo estuve una vez en uno y veía que la gente corría, pero lo que quería luego era la cerveza de después para, bueno, pues para ver si había un crash ahí.
0: Bueno, habrá quien busque amistad simplemente, ¿no? Pero
1: sí, pero que es un sitio donde tú puedes conocer gente.
0: Que es un sitio,
1: gente.
0: Que te quiero decir. Vale, no, es que mi mujer está apuntada a uno.
1: Yo lo sé, fíjate que te lo he olido.
0: Claro,
1: hombre, no, hay gente que va como al gimnasio, hay gente que va al gimnasio solamente a hacer deporte.
0: Claro, exactamente.
1: Claro, pero que es verdad que luego hay sitio. No vas al
0: es
1: museo.

0: Pues tranquila, me ha puesto...
1: Ha habido un momento que has hecho como, perdona.
0: Claro, he dicho, ¿qué pasa? ¿Qué me estoy perdiendo?
1: Nada, no, no, además...
0: Me voy a apuntar. No, en absoluto.
1: Pero hay sitios que se han convertido ahora en un lugar pues donde hay un tránsito, ¿no?
0: Sí, de es gente... verdad. Bueno, es que hay que buscarlos, es que, claro.
1: En las redes sociales han quedado atrasadas y ahora lo que, bueno, pues buscas algo mucho más orgánico.
0: ¿Cuál es el sitio más raro en el que tú has ligado?
1: En el metro.
0: ¿En el metro?
1: En el metro. Yo he ligado en el metro. Y no. Y en un restaurante. Ajá. Y esto es verídico. Hace ya mucho tiempo que me pasaron una nota con un teléfono.
0: Anda.
1: Sí. Sí, sí, sí, sí.
0: Y fue una... ¿El camarero o qué? Sí. ¿El camarero?
1: Sí.
0: Bueno, me dejas flipado.
1: Sí, sí, sí. Y bien. O sea, quiero decir que...
0: ¿Y quedaste?
1: Sí, quedé con él.
0: Uy, qué bien.
1: Quedé con él.
0: ¿Eso sí. fue hace mucho?
1: Hace ya tiempo. Y luego nos hicimos amigos, ¿eh?
0: Muy bien, claro.
1: Tuvimos, sí. O sea, que nos hicimos amigos y tuvimos una relación de amigos. Pero me pareció que tuvo mucho desparpajo.
0: Qué
1: me gusta
0: guay.
1: La gente que arriesga. ¿Sabes? Que tiene ese desparpajo para entrarle a alguien y decir, oye, me gustas. No pasa nada, pero me gustas y ya está.
0: Ya. ¿Yo que no he ligado en mi vida?
1: A ti te han ligado. Es que a ti te habrán ligado.
0: Que no he ligado yo, que no...
1: Lo que
0: no...
1: te han ligado a ti, que a lo mejor con Lucía fue ella o fuiste tú.
0: Pues fue mutuo.
1: Pero siempre hay uno que entra un poco más, ¿no?
0: No sé. No, fue a la vez. Yo creo que fue a la vez. Sí. Sí. Sí, sí, sí. Pero bueno, oye, cuéntanos cuál es el sitio más raro donde has ligado, porque probablemente nos lo puedes contar tú y nos cuentas algo mucho más divertido, ¿eh? 900-444-100. 900-444-100. Ese es nuestro contacto, el WhatsApp, el teléfono, el mensaje de audio, lo que necesites y mejor te venga en Buenos Días, Javi Mar.

When Love Takes Over es la canción que cantó Kelly Rowland de Black Eyed Peas con David Guetta, y este tema de Justin Bieber, este Love Yourself, es una auténtica maravilla, no me digas que no. En Buenos Días, Javi Mar.

0: Qué temazo, ¿eh? Esta canción de Ed Sheeran, que cantó Justin Bieber, Love Yourself. En Buenos Días, Javi Mar.
1: Pues son las 7:30 de la mañana. Buenos días, esto es Cadena 100.
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0: Hola, son las 7:30 de la mañana. Buenos días y gracias por elegir Cadena 100 hoy para despertarte. Pablo Gallinar nos va a contar con qué noticias empezamos este 10 de junio. Hola, Pablo.
2: Hola, Javi, hola, Mar. Buenos días. Bueno, la visita de Papa nos deja bastantes titulares estos días. Hoy va a ser importante por esa bendición que hará a la Torre de Jesús, que es la más alta de la Sagrada Familia. Ayer el pontífice nos dejaba ese vídeo viral en el que saludaba a los pilotos del avión que le llevaba de Madrid a Barcelona. Le decía al piloto que tenía que tener cuidado en Barcelona al ser blanco. Lo decía evidentemente en relación al fútbol, porque ya ha dicho que es del Real Madrid. Más cosas. El gobierno va a destinar 130 millones de euros al verano joven. De momento, ya sabemos que el 90% de las rutas de bus en España tendrán descuentos. En el tren serán de un 50% para media distancia y para alta velocidad, AVE, Alvia, etcétera, los descuentos no tienen porcentaje fijo, van a variar y podrán ser como máximo de hasta 30 euros. Y esta pasada madrugada se ha producido lo que los científicos han bautizado como besito cósmico. ¿Esto qué es? Bueno, pues para que nos entendamos, Venus y Júpiter han tenido su distancia mínima de separación en todo el año. De hecho, es visible a la vista, no hace falta telescopio, porque sí. Venus y Júpiter son los dos de los cuerpos celestes que más brillan. Entonces, si estás en una cualidad despejado, pues estos días vas a ver dos puntos en el cielo muy cerquita, pues que sepas que son Venus y Júpiter.
1: A mí lo del diminutivo me da cosita.
0: Beso cósmico,
1: beso cósmico, sí.
0: Suena guarra.

0: A mí me encanta. Beso cósmico. Bueno, o sea, voy a pedir tres. Pero besito cósmico sí que me produce rechazo.
1: Pero te suena a postre, por lo que estás diciendo.
0: El beso cósmico. Hombre, claro, es como, como una caipiriña.
1: Como si fuera una caipiriña. Ponme
0: un beso,
1: tres.
0: Ponme un beso cósmico muy cargado, por favor.
1: Oye, ayer nos llegó un mensaje que aquí es que nos emocionó porque era una niña de 3 años cantando. Mira, mira cómo. Pero qué
0: digo. ¿Te cómo?
1: A Toti.
0: ¡Hala!
1: Es que lo hace fenomenal.
0: Es que te quiero.

0: Golden, Hendrix en Buenos Días, Javi Mar.
1: Bueno, pues esto es Cadena 100, son las 7:36 de la mañana.
0: Bueno, ¿cuál es el lugar más raro en el que has ligado? Hoy queríamos que nos lo contaras y nos lo y aquí lo tenemos, Ángela, buenos días.
1: Porque tú te fuiste a hacer unos recados con tu cuñada, cuéntanos, ¿qué pasó?
2: Pues mira, estábamos en un IKEA mirando cositas para la casa, nosotras están felices ahí, y se nos acercan dos chicos. Y nos dice, ¿nos podemos preguntar algo? Nosotras, claro, pues sí, claro, pensando que es algo del IKEA, de, como ahí te pierdes.
0: Sí.
2: Y Nevani nos dice, ¿sabéis dónde podemos comprar alcohol? Y nosotras, ¿eh? Y yo con la ceja levantada, es para hacernos unos cubatas, os venís con nosotros, os tomamos unos cubatas. Y yo, ¿what the fuck? Hola.
0: Oye, pero ya qué manera de tan directa, ¿no?
1: Bueno, tan rápido, claro.
2: Yo me quedé loca, yo no me lo esperaba. Es que claro, en un pub, en algún sitio, vale, pero ahí dentro, en un IKEA.
1: Gente decidida, a mí es que eso me gusta mucho.
0: Bueno, es que estabais mirando los mismos muebles.
1: Claro, dice...
2: Sí, seguramente.
1: Dice Rafa Ortega, y ves, es que en cualquier sitio puedes encontrar el amor o puedes ligar, si le echas un poco de cara, que él encontró a su pareja en un tanatorio.
0: Olín.
1: Sí, que dice que coincidieron en la

0: cafetería. Es verdad que no eran familiares muy cercanos.
1: Bueno, pero le vio que gestionaba bien el duelo y dijo, pues ya está.
0: No, duelo, bueno, que se sentaron a tomar un café en la barra y entonces uno se puso a hablar con el otro y dice, claro, cuando llevábamos una hora dijimos, oye, si esto lo dejamos para otro día, y a día de hoy es su pareja.
1: Bueno, Laura, buenos días, Laura.
0: Bueno, pues vamos a ver cuál es el sitio más random en el que tú has encontrado pareja o has ligado.
2: Buenos días. A ver, estaba yo con mi prima por la calle tan tranquilamente y claro, yo tengo un problema con los uniformes policías y todo eso. ¿Y qué pasa? Que yo pasé por un cajero y le dije a mi prima, oye, así dan ganas de entrar a robar al cajero. ¿Qué pasa? Que el hombre me escuchó.
1: ¡Anda!
0: Mira, qué bien.
2: Y claro, me dijo, oye, perdona, no sé qué. Claro, yo me giré, digo, ¿qué he hecho ahora? Y me dice, oye, ¿me darías tu número? Y claro, yo roja como
1: ¿pero
2: un
1: tomate, qué me dices?
2: Dije, sí, sí, sí.
1: Pero qué mía, morro, pues, ¿no?
0: Te digo una cosa, que te salió la jugada muy buena, ¿eh?
2: Vaya, pero claro, yo no me sabía ni mi nombre ni mi teléfono, o sea, no me acordaba de nada, de los nervios.
0: Con el DNI simplificas.
1: Oye, pero qué tío más lanzado, porque tú el comentario lo hiciste sin pensar que te escuchaba, pero él, vamos, no perdió
2: sí,
1: oportunidad.
2: Sí, sí, claro, claro.
1: Muchas gracias por llamarnos, un beso.
2: Gracias a vosotros.
1: Y queremos también conocer el sitio más raro en el que tú has ligado. Cuéntanoslo. Tenemos el teléfono para que nos mandes un WhatsApp, lo escribas, un mensaje de audio, 900-444-100. En Buenos Días, Javi Mar.

0: Claro, es que hay cosas que hay que hacer hoy, no hay que dejarlas para mañana. Sebastián Yatra siempre dijo que admiraba muchísimo a David Bisbal y que cuando cantaron juntos esta canción, para él fue un sueño cumplido. Y ahí estaban los dos. Buenos días, Javi Mar.
1: En cadena, 100, a las 8 menos 20 de la mañana. Te voy a hablar de... del mercadillo que tenemos montado y de una cosa relacionada con ello. Todos tenemos un mercadillo montado probablemente en casa con ropa, objetos que tenemos que ya no utilizamos. Mira, uh-huh. Se calcula

0: que tenemos una media de 1.000 euros en ropa, tecnología, muebles que
1: cosas
0: ya
1: que
0: no usamos.
1: Completamente de acuerdo.
0: Y entonces, bueno, pues montamos un mercadillo para vender. El tema es cuando tú lo pones a la venta, lo primero es qué tienes puesto a la venta y lo segundo es cuando quedas, cómo reconoces a la persona
1: madre
0: que
1: mía.
0: Llega.
1: Bueno, yo tenía... Bueno.
0: Porque hay un resorte ahí que te hace... Te pones en modo alerta. Yo el otro día vendía un libro de mi hijo.
1: Sí.
0: Entonces te pones en modo alerta. Tú vas con tu libro, debajo para que se vea que eres el del libro. Pero ¿qué te hace indicar que la otra persona es la que viene a comprar? Porque yo lo detecté a la primera.
1: Sí.
0: A la primera. Yo dije, es esta. Y no me equivoqué.
1: Hijo, qué olfato, de verdad. Bueno... Pues yo no.
0: ¿Será por la manera de mirar o cómo estaba buscando? A ver, no lo sé, pero dije, esta es la persona.
1: Mi primera experiencia fue con una lámpara.
0: Sí.
1: ¿Vale? Con una lámpara grande, de pie. Que sí. Yo iba que pesaba un quintal.
0: Sí.
1: Entonces yo bajé de mi portal y le dije dónde estaba. Entonces yo fui con la lámpara y apoyé la lámpara en el suelo porque me pesaba
0: un quintal. Para que te viera, claro.
1: Claro.
0: Sí.
1: Y aquella persona no aparecía. De hecho, yo le mandaba mensaje y hubo un momento que pensé, me han tomado el pelo porque yo estaba en plena acera.
0: Ya.
1: Con una lámpara puesta.
0: Pero que cuando le viste venir sabías que era él.
1: Hombre, vino la chica corriendo porque yo ya estuve a punto de irme con la lámpara.
0: Claro, pero hay algo que te hace decir, es esa persona. No puede ser, mira, puede estar la calle llena de gente, pero hay algo que dice, ¿eres tú?
1: Yo te diré que,
0: ¿por
1: me,
0: qué?
1: Que me confundí un par de veces.
0: Ya.
1: O sea, la gente que se aproximaba y decía, debe ser esta persona.
0: Sí, sí.
1: Pero tú debes tener más olfato que yo. Yo lo hice fatal.
0: Me parto ese momento de encuentro con el que compra, vende, que es una cosa incomodísima, rarísimo.
1: Súper tímida. O sea, es como que me da mucha vergüenza encontrarme con gente desconocida que se va a llevar algo que era mío anteriormente,
0: sí, sí,
1: y que me está pagan los 10 euros, ¿sabes? Es una cosa, bueno, pues que está muy bien porque es economía circular. En un momentito, en Buenos Días, Javi Mar, vamos a ir a por una de las voces más impresionantes de la música. Esto no lo digo yo, lo dicen profesores de canto sobre su voz y va a sonar en Buenos Días, Javi Mar.
0: Bueno, tenéis ahí un corrillo montado, Luz, ¿de qué estabais hablando?
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16: Seguro que alguna vez has escuchado una canción y has dicho eso de me suena. Pues hay un artista que se ha convertido en la musa, quizás sin quererlo, de toda una generación. Hablamos de Tate McRae. La última en sumarse a esta polémica ha sido Megan Trainor. Su nueva canción Shimmer ha levantado un revuelo tremendo en redes sociales porque, según dicen, es un calco de un tema de Tate McRae. Pero ojo, que no es la única. Artistas de Brasil o de Estados Unidos también han lanzado canciones que recuerdan y mucho a los éxitos de Tate McRae. ¿Es simple inspiración, una coincidencia o hay algo más? Lo cierto es que en la música la línea entre el homenaje y la copia es muy fina y en este caso lo demuestra una vez más. Al final parece que todos beben de las mismas fuentes y Tate McRae podría ser la fuente del momento.
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en utilizar a Lara Fabián como ejemplo de control vocal, porque es capaz de pasar de una voz íntima a una, bueno, pues a una voz de esas muy, muy potentes. De hecho, siempre han sido muchos los que la han considerado una heredera de Celine Dion. Así aparece uno de sus grandes éxitos para ti, a esta hora de la mañana aquí en Buenos Días, Javi Mar.

0: Now in Love Again, Lara Fabián. Oye, vamos a jugar ahora a Sé lo que estás pensando en Buenos Días, Javi Mar.
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0: Vamos a jugar contigo, Aitana. Buenos días.
2: Aitana, buenos días.
3: Hola,
2: bienvenida.
3: Buenos días, Javi. Hola. Buenos días, Mar.
0: Oye, ¿qué tal llevas la mañana? ¿Ya estás en el trabajo?
3: No, voy ahora camino de entrenar.
0: Ah, mira, empiezas el día haciendo deporte.
2: Es una de las cosas que más envidio,
3: sí, sí.
2: Entrenar por la mañana.
3: Empiezo el día haciendo deporte.
2: Claro, llegar
0: muy
2: al
0: bien.
2: Trabajo ya habiendo hecho los deberes.
0: Oye, pues vamos a jugar a Sé lo que estás pensando y se trata de que respondas lo que crees que va a responder la mayoría del equipo. Por cada coincidencia, vale, pues te llevarás un dinero. La primera pregunta, ¿qué objeto de casa se merece más respeto del que le damos?
3: El sofá.
0: Fernando, ¿tú
4: pues
0: qué has apuntado?
4: Increíblemente he apuntado también el sofá.
0: Luz.
5: Con niños, el sofá.
0: ¿Carol?
5: Las puertas.
0: ¿Y Mar?
2: Es increíble porque yo pensaba en las puertas y los portazos que damos a veces.
0: Muy bien, bueno, pues ha habido mayoría, fenomenal. Vamos a por la siguiente pregunta. ¿Qué te resulta más agradable? ¿Estrenar toallas o sábanas, Aitana?
3: Sábanas. Con diferencia, yo creo.
0: ¿Fernando?
4: Sábanas.
0: ¿Luz?
5: Sábanas y, como dice Aitana, con diferencia.
0: ¿Carol?
5: Sábanas.
0: ¿Y Mar?
3: Sábanas.
0: ¡Ole, pleno!
2: Pero
0: qué bueno.
2: Va de cerca la toalla, ¿eh?
3: Qué bien.
0: Es que
3: sí,
0: yo creo
3: la
0: que...
3: toalla también,
2: la toalla mullidita.
0: Pues fíjate que yo he interpretado estrenar nuevas y la sábana nueva pica, o sea, recién lavada, guay, ¿eh? Pero...
2: Hombre, es que la nueva yo la lavo antes. No, eso es un debate también.
0: Sí.
3: ¿Le lavas a la ducha primero y luego a las sábanas?
2: Claro.
0: Es debate, ¿eh? Ojo,
4: en mi casa se lavan también, ¿eh?
2: Claro, que la ha tocado... Es que la gente ha pasado las manos, Javi.
0: No, hombre, porque vienen empaquetadas.
2: No, algunas no, ¿eh?
0: Bueno, siguiente pregunta.
2: Sí,
0: vamos a ello. Última pregunta. ¿Qué tontería te arruina el día más rápido de lo normal?
3: Empezar el día con una ducha fría que no haga ya agua caliente.
0: No me extraña. A ver, Fernando.
4: Que se le haya olvidado a alguien meter leche fría para desayunar.
0: Luz.
5: Pues yo olvidarme también. El café.
0: Carol.
5: Que no haya café.
0: Mar.
2: No café, no desayuno.
0: Oh, no ha habido mayoría. Pero te llevas 60 euros, ¿eh? Está muy bien.
2: Mal.
0: Ah,
3: muy bien, muy bien. Muy bien, muchísimas gracias.
0: ¿Qué
3: chicos.
0: Deporte haces, Aitana?
3: Pues, no, entrenamiento de gimnasio.
0: Ah,
3: y correr.
0: Muy bien.
2: Correr. Bueno,
0: nada,
2: vamos, un completo. Fuerza de cardio.
0: Ánimo, y buenos días, Javi Mar.

0: sin tu amor, Juanes, en Buenos Días, Javi Mar.
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0: Y este 10 de junio empieza con todo esto que ahora nos cuenta Pablo Gallinar. Buenos días.
2: Buenos días, Javi, buenos días, Mar. Lo primero, tenemos un contraste térmico, así lo ha bautizado la AEMET, lo hacen referencia a las temperaturas que hay este día en nuestro país, casi 40 grados en el sur, en ciudades como Sevilla o Córdoba, y 19, 20 de máxima en Asturias, Cantabria o el País Vasco. Más allá de eso, pues tampoco será un día muy destacable en cuanto al tiempo. Sol, día tranquilo y con calor y frío en función de dónde estés. Y para el Papa, para León 14, será su segundo día en Barcelona. Lo hace tras la vigilia celebrada anoche en el Estadio Olímpic. En la agenda de hoy está esa visita a los 80 internos de la cárcel de Brians. De ahí, León 14 se moverá a Montserrat y ya por la tarde presidirá la misa de la Sagrada Familia para después bendecir la Torre de Jesús. Por cierto, esta inauguración y la visita del Papa coincide con el centenario de la muerte de Antonio Gaudí, que falleció tal día como hoy en 1916. Más cosas. Hoy la ministra de Sanidad, Mónica García, se reúne con todas las comunidades autónomas. El objetivo es presentarles en detalle el Estatuto Marco y escuchar también lo que los médicos y sindicatos tengan que decir sobre él. Este proyecto sigue adelante y también lo hacen los parones que hay programados para la semana que viene en Sanidad, del día 15 al 19. Veremos a ver si finalmente se producen. Y hoy la NASA ha comunicado quiénes van a ser los 4 astronautas que viajen a la Luna la próxima vez, en la misión Artemis 3, que está programada para el año que viene, para 2027. Vuelven a ser 4. Además, 3 estadounidenses y por primera vez un europeo, que va a ser el italiano Luca Parmitano, que va a hacer historia en convertirse, pues, en el europeo que baje a la Luna por primera vez.
0: O sea, bueno.
1: ¿Os parece fascinante que hagamos cosas como ir a la Luna y que todavía tengamos que teñirnos las canas?
0: Pues sí, es verdad.
1: Como que no avanzamos.
0: Bienvenido y gracias por elegir Buenos Días, Javi Mar.

0: Bruno Mars, en Buenos Días, Javi Mar.
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0: Es el segundo U lo ha hecho Fernando Martín, ya está aquí con la encuesta absurda.
2: ¿Sí? ¿Hola? Dígame.
3: Ay, por Dios.
2: ¿Pero esto qué es?
0: Fernando, buenos días.
4: ¿Qué tal? Muy buenos días.
1: ¿Qué pasa, Fer? ¿Qué traes? ¿Qué bueno, te traes entre manos?
4: Pues mira, la primera pregunta de la encuesta de hoy me la ha mandado Jorge Pimexa a través de Instagram. Así que muchísimas gracias a Jorge Pimexa desde aquí. Y todo el que quiera ser como él, oye, que yo estoy abierto a que me ayuden, me echen una mano.
0: Eso lo puedes hacer en Instagram o en 900-444-100. Vamos a ver qué trae la encuesta absurda de Cadena 100.
5: Dígame.
4: Hola, muy buenos días. Le llamo del Instituto de Estadística La Mocana, de Buenos Días, Javi Mar. ¿Con quién hablo?
5: Con Carlos.
4: Hola, Carlos, ¿qué tal? ¿Te puedo hacer una encuesta en dos minutos?
5: Sí, claro.
4: ¿Un monje de baja estatura que se llama Saúl es un monje saulín?
5: Podría ser, si no va la talla, es lo que toca.
4: Muy bien, pues lo apunto, Carlos. ¿A una mujer que le timan comprando ropa interior, la han tangao?
5: Sí, seguramente, mínimamente, pero la han tangado, sí.
4: Si a ti te timaran comprando ropa interior, ¿qué sería? ¿Tan calzoncillao?
5: Tan calzoncillao, seguramente.
4: Cuando el jorobado de Notre Dame hablaba más de la cuenta, le decían aquello de, tú cállate, que calladito está más callado.
5: ¿Más callado?
4: Sí, porque guapo no.
5: No, guapo no creo que llegase.
4: Muy bien, Carlos. Pues le apunto también, más preguntas. ¿Qué le parece que los koalas hayan sacado una app para vender cosas de segunda mano llamada Koalapop?
5: Pues interesante, la verdad es que sí. Voy a bajarme la aplicación.
4: Porque te considero.

0: Habría que preguntárselo a ella.
1: Un poquito de polvo este talco y funcionando.
0: Siento cremas también.
2: Bien, se lo ha pasado el tío, ¿eh?
1: Ha ido de menos a más, Carlos, ¿eh?
3: Es Escocia, o sea, va a Escocia y tú la señalas y dices, ¡escocesa!
1: Claro. Pues esa es. Esa era la broma.
2: Madre mía, hemos empezado en un bucle imparable.
3: Fernando, mañana te esperamos a la misma hora.
1: Aquí estaremos.

0: Flowers, Miley Cyrus, en Buenos Días, Javi Mar.
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0: Bueno, vamos a desconfiar de Fer porque de estas dos noticias hay una que no es real y vamos a elegir cuál.
2: Llámame mago de las fake news.
0: Venga, venga.
1: Lo que tú pidas.
0: Qué subidito, ¿no?
2: A ver si sabéis cuál es la noticia que me he inventado.
0: Vale.
2: Primera noticia. Una empresa de Japón da seis días libres a los no fumadores para compensar las pausas que se toman otros para fumar.
1: Tiene sentido.
0: ¿Seis días?
2: Sí, seis días al año. Segunda noticia. Una empresa irlandesa de 27 trabajadores implanta una nueva política. De momento es un experimento.
0: Sí.
2: Cada semana le tocará a uno ser el jefe.
1: Me encanta esto, de cambiar los roles. Pues ojalá esta.
0: Esa.
1: Ojalá
0: no,
1: esta
0: yo me
1: sea
0: quedo,
1: la de verdad.
0: Yo me quedo con la de fumar. Los japoneses fuman mucho. Es verdad, ¿eh? Me quedo con esa.
2: Pues efectivamente, así como suena, una empresa japonesa ha decidido compensar a los trabajadores que no abandonan su puesto de trabajo para fumar y, bueno, pues es una política que ha implantado ya de manera permanente. Seis días libres más al año para los no fumadores. Y de momento, lo que ya han conseguido es que haya varios empleados

0: que han dejado
1: de fumar.
2: Normal, claro, ¿eh? Es una buena manera de hacerlo.
3: Porque incentivas.
1: Hombre, al final es una semanita más de vacaciones que te puedes por ahí.
3: Seis días de vacaciones y lo que te ahorras dejando de fumar, ¿eh?
1: La verdad es que el jefe de esta empresa los tiene a todos calados.
2: Gracias, Fernando.
1: Hasta luego.
2: Mira, la próxima canción que vamos a escuchar se la ofrecieron a Eminem. Eminem dijo, es que es muy comercial, es muy comercial, es muy comercial, es muy comercial. Lo diría rapeando. Es que es muy... Pero el autor decidió grabarla y se hizo millonario en cuestión de semanas gracias a ella. Ahora te lo contamos en Buenos Días, Javi Mar. 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
1: Esta canción se la mandó Tayo Cruz a Eminem y dijo que no, esto es muy comercial, muy comercial. Pues se hizo millonario él grabándola, pero es verdad que no le pega nada a Eminem esta canción. O sea que las cosas sucedieron como tenían que suceder. En Buenos Días, Javi Mar.

0: Tayo Cruz en Buenos Días, Javi Mar.
1: Bueno, son las 8:23 de la mañana. 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
0: ¿Cuál es el sitio más raro en el que has ligado? Porque estábamos hablando que los clubes de corredores se han convertido de alguna manera en la forma de conocer gente a partir de una determinada edad. Pero en tu caso, Salomé, buenos días.
1: Bueno, nos vas a dar ideas. ¿Cuál es el sitio así como más curioso en el que tú has ligado? Cuéntanos.
2: Hola, buenos días. Pues es un poco extraño, pero en una manifestación.
0: ¿En una manifestación de qué?
2: Era sobre algún asunto de laboral.
0: Ah, bueno. ¿Y qué pasó ahí?
1: Porque coincidieron cerquita, imagino, ¿no? ¿Y hubo miradas?
2: Pues, perdón, iba con mis padres y mi hermana.
0: Sí.
2: Y resultó que cuando llegamos a la manifestación se colocó un chico al lado nuestro.
0: Uh-huh.
2: Que estaba allí en la ciudad, en Córdoba, y a mis padres sí lo conocía y se puso allí. Mi madre me lo presentó, estuvimos hablando durante la manifestación, y a la vuelta en el autobús al pueblo pues teníamos que ir con la misma persona. Yo iba con mi hermana y mi madre y mi hermana se habían compinchado y mi madre pues no la dejó sentarse conmigo.
1: Toma
2: a la vuelta.
0: Ah, para que te sentaras con el chico que le había gustado a tu madre para ti, ¿no? ¿Qué ocurrió? ¿Lo tenía todo ahí planeado?
2: Sí, ella ya estaba en su cabeza maquinando. Así que cuando subió Antonio, que es mi pareja, le dijo, siéntate, Salomé está allí al fondo, siéntate allí. Y se sentó conmigo, estuvimos todo el camino hablando y hoy por hoy pues mi pareja y tenemos un niño.
1: ¡Ay, Antonio! Bueno,
0: fíjate.
1: Pero qué bonito que sea la madre la que ha echado el ojo también.
0: Sí, sí, sí.
1: Parece maravilloso.
0: Qué tremendo, qué bonita historia. Y tú, Raquel, buenos días.
1: Bueno, tú tuviste público, un montón de gente delante el día que ligaste. Compártelo, Raquel.
3: Buenos días. Pues sí, yo volví a casa en taxi de salir con unas amigas.
1: Uh-huh.
3: Y el taxista, pues un chaval así como de mi edad, muy majillo. Vinimos charlando todo el camino. Y cuando llegamos, yo vivía por aquel entonces en casa de mis padres, pues llegamos al portal.
0: Sí.
3: Y bueno, cuando voy a pagar me dice que bueno, que le he caído tan bien que no me va a cobrar la carrera.
1: Ya,
3: y yo, pero hombre,
1: claro,
3: ¿qué dices?
1: Ya.
3: No, no. Uh-huh. Yo, ¿qué dices? Que no. Que sí, que me has caído genial y no sé qué. Bueno, pues nada, hijo, muchísimas gracias. Y cuál es mi sorpresa, que veo que se baja, me abre la puerta. Salgo del taxi, claro, yo ya alzo la mirada para ver a... Sabía que mi madre estaba en la ventana.
0: Como con el Papa.
3: Tal cual. Y entonces el chico se presenta formalmente, me dice su nombre, me planta dos besos, me pide el teléfono, que me quiere invitar a... Pues que hace teatro y hace en Boadilla un no sé qué de teatro y que me encantaría, que le encantaría que yo fuera, que me pase a recoger, me vuelve a dar dos besos y claro, yo ya era tierra traga a mí, mi madre se lo está gozando ahora.
1: Claro, hombre, tu madre estaba grabada. Oye, pero al final, ¿aceptaste la cita o no?
3: No, es que vale. No hubo match.
1: Vale.
3: Entonces
1: no,
3: le di un teléfono falso. Vaya claro. Número.
1: Le di un teléfono falso, dice.
0: Esa es una buena salida.
1: La
0: de verdad que sí.
1: Cuando venga a llamar y dice, no, el teléfono no responde.
0: O a saber, lo mismo le tocó la lavandería del pueblo.
1: Pues también.

0: ¿Pero dónde tú has salido?
1: Porque soy una superestrella.
0: Quiero estar contigo, pero...
1: Pero es que tú imagínate, estás esperando. ¿Dónde tú has salido?
0: ¿Dónde tú has salido?
1: ¿Aquí?
0: Aitana, superestrella, en Buenos Días, Jaimar. 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Son las 8:30 de la mañana y es momento de situarnos en el miércoles 10 de junio con todas estas noticias que ahora te contamos en Buenos Días, Javi y Mar.
2: Buenos días, Javi, buenos días, Mar. 10 de junio, día histórico para nuestro país en general y para Barcelona en particular. Hoy León XIV visita la cárcel de Brians, de ahí Montserrat y después la Sagrada Familia. Una vez en el templo va a presidir la misa y luego a bendecir la Torre de Jesús, que es la mayor de las 18 que tiene el templo, la que le da a la Sagrada Familia el título de la iglesia más alta del planeta. Hoy se reúnen Sanidad y Comunidades Autónomas. Dice Mónica García que el objetivo es dialogar y escuchar a los médicos y a los sindicatos. La polémica viene por la aprobación del nuevo estatuto marco y por esta razón los sindicatos mantienen los parones, esa huelga para la semana que viene, del 15 al 19. Veremos a ver qué ocurre tras este encuentro hoy entre el Ministerio de Sanidad y, como digo, los médicos y los sindicatos. Y mañana arranca el Mundial y un estudio nos arroja algún dato no futbolístico, claramente, porque no se ha jugado ningún partido todavía. Por ejemplo, 2 de cada 3 españoles verán los partidos en casa.
0: Ajá.
2: Y solo los importantes o en los que juegue España. Y la hostelería prevé un 30% más de ingresos en los días de partido. Y el día de la final se calcula que los bares españoles embolsarán en total 130 millones de euros. Da igual quién juegue. O sea, si juega España se multiplicaría
0: ya,
2: más.
0: Ya, pero las horas no son muy cómodas, ¿no?
2: No. Este año no, al ser en Estados Unidos, claro, es más difícil. Sí.
1: Yo me levanté, puse la radio.
0: A las 6 de la mañana, el España-Perú.
1: A las 5:15, así, claro. Pongo la radio en casa y digo, ¿qué es esto? Y
0: yo
1: digo,
0: también.
1: ¿Pero quién me está hablando?
0: Exactamente.
1: Y pensé, ¿es fútbol?
0: Pues sí.
1: Pues es fútbol.
0: A las 4:30 de la mañana, exactamente. Bueno, veremos quién gana el Mundial. En Buenos Días, Javier.

0: The Shape of You.
1: Shape of You, Ed Sheeran en Buenos Días, Javi Mar.
2: Pues esto es Cadena 100, son las 8:34 de la mañana.
1: Llega Jimeno con los niños. Jimeno, buenos días.
3: Hola, Javi, hola, Mar.
2: Hola, Jimeno.
3: Bueno, que no queda nada de cole, ¿eh? No queda nada.
1: Una semana, ¿no?
3: Y esto, dos semanillas. Claro. Según la comunidad, aquí en Madrid, el 19 de junio, en otras comunidades, el 26, 25. Esto significa dos cosas. Una, que los niños van a tener vacaciones.
1: ¿Sí?
3: Y que yo necesito campamentos de verano para seguir con la sección.
1: Muy bien.
3: Así que escríbenos, mándanos un mensaje al 900-444-100, que necesito vuestros campamentos. Hoy es el Día Mundial de la Seguridad Vial.
1: Claro. ¿Sabes por qué? Porque atropellaron a Gaudí. Hoy es el día en el que atropellaron a Gaudí.
3: Y por eso es el Día Mundial de la Seguridad Vial.
1: Me imagino que tendrá relación.
2: ¿Qué nombre? ¿Tú crees? Hoy hace 100 años que un tranvía se llevó por delante a Gaudí, es verdad. ¿Pero tiene que ver con eso?
1: Pues no lo sé, pues probablemente, no lo sé.
3: Bueno, nosotros hemos hecho examen de conciencia de lo que hay en casa y le he preguntado a los niños en el cole, ¿quién conduce peor en casa, papá o mamá?
1: A ver.
4: Papá, aparca mal el coche. Ya se ha rayado dos veces.
3: ¿Por qué aparca tan mal si ya los coches tienen cámara?
4: Porque ya es mayor.
3: ¿Cuántos años tiene?
4: 47. Mamá, porque es muy aburrida conduciendo, porque habla mucho del cole. Mamá, pues todos los días casi se choca.
3: ¿Sí?
4: Sí.
3: ¿Todos?
4: Todos.
3: ¿No hay fallo?
4: No, yo con miedo.
3: Pero sí, ¿le has dicho que tienes miedo a...?
4: No, me va a reñir. Sí, se va a enfadar, porque acaba de tener una niña y está muy sensible.
5: Papá, ¿cuándo se enfada? Pues si alguien hace algo mal, baja la ventana y le grita. Sin ninguna educación.
6: Mamá, que mamá casi nunca conduce. Creo que es porque quiere ser más predicosa, o sea, predicada, mejor dicho. Que no quiere matarnos, mejor dicho.
3: Precavida.
6: Precavida.
7: Mamá, porque va un poco como loca.
8: Sí, parece que va haciendo rallies.
9: Que a veces llega mucho antes que los demás al cole.
10: Mamá, pues el otro día intentó sacar el coche del garaje. Sí. Cuando se dio cuenta, el coche se había chocado con la columna. Y vine al cole en taxi. Como si fuera Taylor Swift.
3: Te sentiste famosa, ¿no?
10: Sí, mamá. Porque a veces roza el coche.
3: Pero es que el roce hace el cariño.
10: No. Esos roces no dan cariño, dan disgustos, tata.
3: ¿Por qué?
10: Porque siempre me lleva muy mal al cole, porque me tarda mucho, va pisando huevos.
1: Me tarda mucho, va pisando huevos.
2: Lo que ha escuchado esa criatura dentro del coche.
1: Claro.
2: Pero nos gusta mucho el niño que dice, mi madre ha tenido una hija, o será tu hermana.
3: Claro, sí, ya es que quiere mantener distancias, porque sabe que los hermanos nuevos
2: no,
1: que
2: no,
1: son
2: no
1: una gustan. Niña. Las dos con ñ.
3: Eso
2: claro,
3: es.
2: Niña.
1: Efectivamente, decirlo. Jimena, muchas gracias.
3: A vosotros.
1: Son las 8:37. Mañana quedamos a

0: Shania Twain en Buenos Días, Javi Mar.
1: Pues son las 8:41 de la mañana, esto es Cadena 100 y la pregunta sería, ¿cuál es tu fruta favorita del verano?
2: El verano ya llegó,
1: ya llegó, ya llegó.
0: Es difícil, ¿eh?
1: ¿No tienes
0: yo,
1: difícil?
0: La sandía, yo creo, para mí.
1: El 95% de los españoles eligen la sandía como su fruta favorita del verano.
0: No me extraña.
1: Después vendría el melón.
0: Sí.
1: La sandía y el melón están ahí. Y luego vendría el melocotón.
0: También.
1: Que también es una fruta muy rica y muy jugosa.
0: Totalmente.
1: La sandía, que además es todo agua, aunque tiene fructosa, es una de las cosas más refrescantes del verano.
0: Uh-huh.
1: No sé si os habéis encontrado una receta que no hago más que ver en redes sociales, que ya la iba a hacer, pero he terminado de la receta hasta aquí. Y digo, no la voy a hacer.
0: ¿Y qué es?
1: Es una receta con sandía. Por esta moda que tenemos ahora de hacer ensaladas con fruta.
0: Sí.
1: Entonces, la receta es la siguiente. Coges sandía, la cortas a cuadraditos, la pones en un bol, coges queso feta.
0: Ajá.
1: Lo pones en el bol y picas un poquito de menta fresca.
0: Sí.
1: Lo colocas, haces una salsita, pum, y tiras.
0: Tiene pintón, ¿eh?
1: Sí, lo que pasa es que a mí me gusta la sandía como postre. Meter esa fruta en la comida, menos que sea melón con jamón, que es una cosa que es como un primero maravilloso.
0: Sí.
1: Yo prefiero un trocito de sandía, así como gustosa, sí, al final de la comida, ¿no?
0: Estoy contigo. Yo la sandía...

0: de postre y además me gusta fresquita y sí, el final.
1: Y luego te voy a preguntar, porque creo que hay dos Españas también, a la hora de cortar la sandía.
0: Ajá.
1: Hay quien la corta por la mitad y hace las rajas,
0: sí.
1: Y hay quien corta los culos.
0: Como sonrisas, sí.
1: Y hay quien corta los culos, la coloca y empieza a hacer como las tiras. ¿De qué familia eres?
0: Yo soy de los de la segunda. Corto el culo y luego como si fuera una pizza para que a todo el mundo le toque el corazón un poquito.
1: Exactamente. En mi casa cortábamos los culos, luego la cortas por la mitad para que entre en la nevera.
0: Eso es. Y luego como si fuera, ya te digo, una pizza, ¿no? Ahí del centro para afuera.
1: Sí. Y en mi casa el corazón siempre se ha dado a los niños. Si hay niños, se llevan el corazón.
0: Sí. Es verdad. Es que si no, al que le toque luego el culo al final, pues es que se está tomando
1: Porque es la parte más dulce y se les da a ellos.
0: Bueno, vamos a ponerte ahora una canción que hemos cantado en los bares con las manos levantadas, pero es una durísima historia real. La historia, una de las historias más importantes del rock español. ¿Tú sabes quién es el soldadito del que habla la canción? Ahora te lo contamos en Buenos Días, Javi Mar. 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
9: Hay canciones que te transportan a un momento concreto y Payphone de Maroon 5 es una de ellas. ¿Sabías que detrás de ese estribillo tan pegadizo hay una historia de desamor? Pues sí, y tiene nombre y apellidos. La modelo rusa Anne Vyacilina, que era la novia de Adam Levine por aquel entonces. Pero la cosa no acaba ahí. La idea del estribillo nació en un tren. El productor Benny Blanco recibió una nota de voz de un colega con la frase que todos hemos cantado alguna vez. Y el resto es historia. Luego se sumó el rapero Wiz Khalifa, que le dio un toque totalmente diferente a la canción, contando la otra cara de la moneda, la del ego y la del dinero. Así que la próxima vez que escuches esta canción en la radio, acuérdate de que estás ante una canción que nació de una ruptura y una colaboración inesperada.
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Una de las historias más famosas del mundo de la música, la historia del soldadito marinero. Pero bueno, pues encierra detrás una tremenda historia, ¿eh? La historia de un drogadicto en el muelle de Bilbao que se enamoró de una prostituta también drogadicta. La sirena de la que habla la canción. Tremenda historia, ¿eh? Soldadito marinero, Fito y Fitipaldis, en Buenos Días, Javi Mar.

0: Es impresionante esta canción. La puedo oír mil millones de veces y mil millones de veces me emocionará. Es Fito y Fittipaldi, Soldadito Marinero, en Buenos Días, Javi Mar.
1: Bueno, pues si te preguntas la hora, son las 8:53 y esto que escuchas, donde te damos los buenos días, es Cadena 100.
0: Y vamos a jugar ahora contigo, Silvia. Buenos días.
1: Hola, Silvia. Buenos días. Bienvenida.
2: Hola, buenos días, chicos. ¿Qué tal?
0: Pues muy bien. ¿Qué tal se te da a ti jugar cuando lo hacen otros al pie de la letra?
2: Perfecto, sí. Está mejor. Pues cuando va. Lo hacen los otros, sí. Yo ya no lo sé.
0: Ah, vamos a verlo, porque realmente es sencillo llevarse 50 euros.
1: Sí,
0: ¿eh?
1: A ver si te los puedes llevar, porque mira, hemos elegido con mucho cariño una letra para ti, ¿vale? Al azar.
2: Vale.
1: Y te vamos muy a bien. Ir preguntando sobre diferentes temas. Silvia, tu respuesta siempre debe comenzar con esa letra y si en 30 segundos respondes 5 más, pues te vamos a mandar esos 50 euros, ¿vale?
2: Perfecto.
0: Te ha tocado la P de Piripi. Y la primera pregunta, tropezamos dos veces en la misma.
2: Piedra.
1: Con la P, la madre de Paquirrín y Chabelita.
2: Pantoja.
0: Jack Sparrow y Barbarroja lo son.
2: Piratas.
1: Con la P, cuidador de las ovejas.
2: Pastor.
0: Instrumento típico navideño.
2: Pandereta.
1: Da igual lo que hayas comido, siempre queda un hueco para...
2: Postre.
0: Si tienes gases, se te puede escapar uno.
2: Un PDT.
0: Un peo, exactamente.
1: Muy, muy, muy bien, Silvia.
0: Pues con esas te llevas 50 euros, Silvia.
2: Ole,
0: estupendo.
2: Ole. Ojalá fueran tan fáciles de ganar, ¿eh?
1: Hombre, ya te digo.
0: Gracias por llamar a Buenos Días, Javi Mar.

0: Adele, Rolling in the Deeps. In the Deep. Y luego, eso, son las 9 de la mañana. En Buenos Días, Javi Mar.
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0: Pues hoy es 10 de junio, un día que arranca con esto que nos cuenta ahora Pablo Gallinar. Buenos días.
2: Buenos días, Caio. Buenos días, Mar. Con una bajada de temperaturas en el norte, máximas de 19, de 20 en Bilbao. Si estás en el sur, multiplica este 20 por 2, porque hoy hay hasta 40 grados en Sevilla. Será un día donde reinará el sol en todo el país, según la EMET. Más cosas, se acaba de aprobar el Verano Joven 2026. En total, 130 millones de euros para bonificaciones y descuentos en viajes para personas de entre 18 y 30 años. Se ofrecerán descuentos hasta en el 90% de las rutas en autobús que hay en España. También descuentos en tren del 50% en media distancia. Y para la alta velocidad, el descuento será de 30 euros como máximo por billete. Esta medida también contempla descuentos para que los jóvenes puedan hacer el famoso Interrail entre julio y septiembre. Estos días habla mucho también de vivienda. Los precios siguen subiendo en la compraventa en comparación con el año pasado por estas fechas, también en el alquiler, un 14%. Pero hay un dato que sí quiero compartir contigo. Uno de cada 6 pisos en España se alquila a las 24 horas de hacerse público el anuncio. La ciudad donde más rápido se alquila es Barcelona, seguida de Sevilla y, en tercer lugar, Madrid. Y hay cosas que hemos visto toda la vida y que con la evolución de la humanidad, de la tecnología, han ido desapareciendo. Por ejemplo, los mapas en papel, que ya están en completo desuso. Pues bien, hay una cosa en las farmacias que siempre hemos visto hacer al farmacéutico y que a partir de ya va a dejar de hacerse, porque el gobierno ha puesto en marcha el eliminar que el farmacéutico tenga que cortar la etiqueta del medicamento en la caja y pegarlo luego con

0: Celo, a la hoja de registro, Javi Mar, todo esto que se ha hecho toda la vida, bueno, pues es una cosa más que se va a digitalizar y que dejaremos de ver en nuestra vida cotidiana.
1: Yo esto, así es. Yo esto lo hacía de pequeña, jugaba a ser farmacéutica y a cortar cartoncitos.
0: ¿Ah, sí?
1: Sí, hombre, claro. Hombre.
2: Bueno, yo creo que era algo que tenía que empezar a digitalizarse, sí, ya, por fin, ¿eh? O sea, porque es que tarde vamos, tarde de más.
1: Es que todavía les veías cortar el celo.
2: Bienvenida, buenos días, Javi Mar.

0: Bachata, Manuel Turizo en Buenos Días, Javi Mar.
1: Pues ahora mismo te damos los buenos días aquí en Buenos Días, Javi Mar.
0: Pues vamos a intentar resolver estos jeroglíficos auditivos. Jimeno.
2: Hola, Javi. Hola, Mar.
1: Hola, Jimeno.
2: Los jeroglíficos auditivos es un juego muy divertido, muy sencillo. Yo os pongo unos audios y con ese montaje de sonidos me tenéis que decir de qué estoy hablando.
0: Vale. Muy bien.
2: El Papa está en Barcelona. Hoy todos los jeroglíficos tienen que ver con nuestra querida ciudad condal.
0: Ah, uh-huh. Fenomenal.
1: Muy bien.
2: Este es un lugar muy bonito para ver.
3: ¿Qué te parece el park?
4: Bien.
1: Parkwell.
2: Efectivamente.
1: Precioso,
2: el Parkwell es increíble. Como también es muy bonito este.
3: A ver. Yo ya he pasado la escoba.
1: Barrer. Barrio. Ah, el barrio gótico. No, el no. Barrio. Jaja.
0: El barrio de Gracia.
1: Barrio.
2: Lo más difícil lo habéis adivinado.
1: Ya, chico, pues.
2: Oye, en una comida, esto en Barcelona no puede faltar.
0: A ver. No sé qué están haciendo.
1: ¿Cortar? Están cavando.
0: Están con una pala, ¿no?
1: Están cavando, es una cosa de cavar.
0: Un cava, claro.
2: Un cava, efectivamente.
1: Un buen cava con qué rico.
2: Hombre, ya
1: con un
2: ves.
1: Buen arroz.
2: Es que además en Cataluña se lo tomen en el aperitivo, con el arroz.
1: Se come con cava,
2: para brindar,
1: sí, señor.
2: Es increíble. Y bueno, si hablamos de Barcelona, hablamos de un cantante increíble que es Joan Manuel Serrat.
0: Sí.
2: ¿Qué canción de Joan Manuel Serrat es esta?
3: Mira esos. Ese está como una cabra, mide 1,35. Y ese otro está cucu y mide 1,52. Y ese otro, madre mía, ese otro como un cencerro y 1,60.
1: Aquellos locos pequeños.
0: Esos locos bajitos.
1: Esta canción a mí me hace llorar siempre que la escucho.
2: Bonita.
0: Qué bonita, sí, señor.
1: Joya, Manuel Serrat, qué canciones ha hecho.
0: De par en par. Qué bonita. Esta es la de niño, no dejes deja ya de joder con la pelota.
1: Hombre, claro.
0: Claro.
1: Eso no se dice, eso no se hace, eso no se toca.
0: Eso no se toca, exactamente.
1: Pobrecitos, estaríamos amados.

Diamonds, Rihanna, y de ella a Neil Moliner. Y este Me Acuerdo de Ti, en Cadena 100, en este miércoles, en Buenos Días, Javi Mar.

0: Hombre, es un tipo que ha crecido con el mar muy cerquita y por eso siempre lo busca cuando se pierde. Y además uno de los cantantes que más nos gusta un tiempo a esta parte en Cadena 100. Quédate con su nombre porque es Neil Moliner.
1: En Cadena 100 a las 9:15 de la mañana. Bueno, te voy a contar toda la historia para que te sitúes, porque ya hace unas semanas aparecía con la tipografía, con las letras de Toy Story, dos letras, la T y la S, de Taylor Swift. Y eso hizo pensar, junto con publicaciones en su Instagram, que iba a hacer la banda sonora de la película. Así ha sido. Así que el director invitó a Taylor Swift a ver en pase privado la película Toy Story 5 y ella salió emocionada con su personaje favorito cuando era pequeña, Jessie, la vaquera. Así que dijo, esto requiere una canción al más puro estilo country del que ella había huido ya hace tiempo. Ha compuesto una canción que se llama I Knew It, I Knew You, y que habla de Jessie. Y ayer la cantaba en el Dolby Theater de Los Ángeles, por sorpresa, en directo. Esta es la canción que cantaba Taylor Swift en directo en Los Ángeles, el tema de la película. La sorpresa todavía no había terminado porque después salió el bajito, el loco bajito de Randy Newman, se colocó al piano y cantó con Taylor Swift el You've Got a Friend in Me.
0: La nueva canción de Taylor Swift de esta película, yo la descubrí este fin de semana, me tiene enamorada. O sea, es que es la Taylor Swift de toda la vida, con ese toque así como que te dan ganas de sonreír cuando escuchas la canción. Optimista, cercano, romántico.
1: A mí esa es la Taylor Swift que más me gusta.
0: A mí me gustan todas, como me he enamorado de ella y soy Swiftie ahora, a mi edad. Pues claro, todo lo que haga Taylor Swift para mí ya es un 10 absoluto.
1: Pues ayer ocurría esto en el teatro, en el Dolby Theater de Los Ángeles, por sorpresa. Que ahí estaba con Tom Hanks, al que abrazó, y con su productor Jack Antonoff, que es un talentazo de la música extraordinario.
0: Pues mira, nuestra próxima invitada bien conoce a Taylor Swift, porque Taylor Swift se ha encargado de ser amiga de todas las personas y todas las mujeres influyentes. Y de hecho, nuestra próxima cantante hizo esta canción cuando tenía 20 años, desde la desesperación absoluta, y se convirtió en un rotundo número uno. Va a sonar en Cadena 100.
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4: Parece que el K-pop no tiene límites. La banda sonora de la película Las Guerreras K-pop está rompiendo todos los esquemas y ha llegado a superar un récord de la mismísima Whitney Houston con el guardaespaldas. Llevan 36 semanas consecutivas en el top 10 de la lista Billboard desde su lanzamiento. Un hito impulsado por su canción Golden, que incluso ganó un Grammy. Pero la cosa no termina ahí. Netflix ya está planeando una gira mundial para llevar su éxito más allá de la pantalla y también ha confirmado una secuela de la película. Así que, como ves, tenemos Guerreras K-Pop para rato.
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7: No solo una de las voces más especiales de la música, sino una de las mejores compositoras americanas. Cuando tenía 20 años, escribió Linda Perry esta canción hablando de sus problemas de incomprensión. De ahí esa pregunta. WhatsApp sonando en Buenos Días, Javi Mar.

0: Generation.
1: ¡Qué temazo de Four Non Blondes! What's up en buenos días, Javi Mar.
0: Pues en, mira, 4 minutos alcanzaremos las 9:30 de la mañana. ¿Esto qué es? Cadena 100.
1: No todo lo que hacemos es perfecto, pero tampoco somos los únicos en hacerlo, ¿verdad, Arancha? Buenos días.
0: Arancha, estamos deseando saber cuál es tu dilema. Cuéntanos.
2: Buenos días, Javi. Buenos días, Mar. ¿Cómo estáis? Bueno, pues mi dilema es el siguiente. Yo a mis hijos, para que limpien la habitación, les escondo en cualquier sitio muy rebuscado un patito de goma que uh-huh. les encanta. Entonces, cuando lo encuentran, significa que está la habitación limpia. ¿Qué es lo que pasa? Que cuando me tienen muy harta, les mando a limpiar, pero no escondo el patito y se tiran toda la tarde muy entretenidos limpiando. Ya. ¿Soy la única persona que hace esto?
1: Bueno, si le estés entretenido y limpiando, pues eso que sacas.
0: A mí me gusta mucho cuando uno tira de imaginación para tener a los críos ocupados.
1: Pero y esto además, es muy imaginativo, ¿eh?
0: Cuando lo compartes para ayudar a otros padres.
1: Lo del patito de goma, pero vamos, que de ahí ya la explotación infantil hay un paso, ¿eh? O sea, pero está bien, están ahí entretenidos.
0: Asuntos sociales, quieres decir, ¿no?
1: Sí. Oye, muchas gracias por llamarnos. Si tú también haces algo y dices, mira, esto probablemente no sea lo mejor, pero ¿a que no soy el único? Cuéntanoslo. 900-444-100. Esto es lo nuevo de Fangoria en Buenos Días, Javi Mar.

0: Qué bien canta este tío. Es que tiene una manera de cantar tan particular, tan especial, tan grande. Luis Capaldi, en Buenos Días, Javi Mar.
1: Bueno, pues ahora mismo son las 9:34 de la mañana y te damos los buenos días en Cadena 100.
0: Bueno, nos estaba contando Laura en nuestras redes sociales que el otro día salió corriendo de casa porque llegaba tarde a una cita y entró en el primer coche blanco que vio, se sentó en el asiento del copiloto y cuando miró al conductor era un señor que no conocía de nada.
1: Claro, el susto.
0: Y le dijo, perdone, y se fue.
1: El susto se lo llevó el señor casi más que ella, ¿eh?
0: Pero es que estas cosas pasan cuando uno va con prisas y estas y otras muchas, ¿verdad, Mamen? Buenos días.
1: Bueno, hablando de coches y de prisa, tú ibas en el coche, cuéntanos qué pasó, Mamen.
2: Pues que yo volvía del trabajo a casa y en esto, pues que en mitad del camino, pues que me entró un apretón de tripas, ay, que sí, me empezó a doler. Y digo, madre mía, que no llego. Digo, venga, pues yo centraré en llegar. Y claro, era de noche, llevaba mis largas, yo no sé ni a qué velocidad iba y en esto que me cruzó un coche y yo... Dicen que le quité las largas después. Bueno, pues yo ya veo que me sigue un coche, que me empiezan a echar las largas y que me dicen que me aparte. Digo, no puede ser, yo ya no llego.
0: Yeah.
2: Me aparto, se baja un guardia civil y me dice, señorita, ¿usted no se ha dado cuenta que no me ha quitado las largas, que puede provocar un accidente? Digo, ¡ala! Mira, por favor, si me va a denunciar, denuncie. Me digo, pero yo me tengo que ir a mi casa. Digo, porque es que vengo mala con la tripa y no me aguanto. Y me dice el hombre, vete. Y ya me fui. Y luego me llevo la multa a casa.
1: Bueno, pues mira, te digo una cosa, todo tiene un precio.
0: Bendita sea la multa.
1: Y además, ir al cuarto de baño tenía el precio de la multa.
0: Exactamente. Oye, qué poco comprensivo también, ¿eh? De
1: no,
0: verdad.
1: No, pero la dejó ir. Lo
0: ya,
1: pasa
0: ya,
1: es que la
0: bueno,
1: multa
0: ya,
1: se la puso.
0: Por eso. Bueno. A ver, Sofía, buenos días.
1: Bueno, ¿qué te ha pasado a ti por ir con prisas? Cuéntanos.
3: Pues nada, me iba a ir al gimnasio y cuando me di cuenta, pues tenía una zapatilla diferente en cada pie.
1: No me lo puedo creer.
0: Pero de colores diferentes y todo.
3: Eran negras, pero eran diferentes.
0: Ya. Claro.
3: Una tenía más suela, otra menos.
1: Eso te iba a decir que la pisada es distinta con diferentes zapatillas.
3: Sí, pero como me fui en coche, yo me fui de casa, me monté en el coche, llegué al gimnasio, cuando me fui a cambiar, ya vi que tenía la zapatilla y nada, me volví a casa. La excusa perfecta, vamos. Ya no volví.
0: Qué manera de escaquearte del gimnasio. Oye,
3: claro. Gracias
0: por llamarnos. Un beso.
3: A vosotros.
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0: Melendi, caminando por la vida. En buenos días, Javi Mar.
1: Pues en 15 minutos alcanzaremos las 10 en punto de la mañana. Esto que escuchas es Cadena 100. Y este tema a mí me parece muy interesante porque el otro día estaba hablando con mi hermano Manu.
0: Sí.
1: Sobre nuestros padres, sobre las cosas que hacían mejor que nosotros. Por ejemplo, mi padre conducía increíblemente bien sin tener, tenías nada más que un libro de, pues con las direcciones, pero él no había utilizado un GPS en su vida y él sabía cómo ir a los sitios perfectamente.
0: Sí.
1: O por ejemplo, mi madre cuando hacía una receta de cocina no miraba en internet qué tenía que echarle, ella sabía exactamente las cantidades.
0: Ajá.
1: Entonces, ¿qué cosas hacían nuestros padres o hacen nuestros padres mucho mejor que nosotros?
0: Yo lo tengo clarísimo, hay un gran tema. Para mí, de verdad, es un gran tema. Tengo dos, uno superficial y el otro más de base. ¿Cuál quieres?
1: El superficial.
0: El superficial, cocinar, sin duda alguna.
1: Claro.
0: Cocinaba mucho mejor que nosotros. Hacía unas recetas a fuego, porque yo soy, me estoy haciendo muy fan del fuego, lento y demás, que eran una maravilla.
1: Mira, hay una cosa intuitiva que hacía mi madre y muchísimas madres. Yo que no como carne, intento buscar proteína siempre, ¿vale?
0: Ajá.
1: Si tú mezclas las lentejas con el arroz, la fuente de proteína aumenta, ¿vale? Esto es científico. Las madres hacían lentejas y al día siguiente, ¿qué echaban para que hubiera más cantidad de comida?
0: Arroz, claro.
1: ¿Y qué hacía con eso? Nutrir con proteína.
0: Hombre, claro, por supuesto.
1: Increíble.
0: Sí.
1: ¿Y la otra cosa más voluminosa?
0: Manejar los silencios.
1: Exactamente, ahí va
0: yo
1: también.
0: No les importaba el silencio. ¿Mm? Y podías estar con tu abuela, con tu abuelo una tarde, sentado ahí en el sofá, y si te callabas, te callabas.
1: Y te voy a dar dos más, que vas a estar muy de acuerdo conmigo. ¿Reparar objetos?
0: También.
1: Y tener paciencia para que llegaran las cosas.
0: Sí, eso es verdad.
1: ¿Verdad que los tiempos los manejaban de manera distinta?
0: Sí. Pero sobre todo esas conversaciones en las que había silencio y no pasaba nada. Y estabas con el otro, es verdad. Yo me acuerdo de estar con mi abuela, estar sentados y a lo mejor surgía algún tema, a lo mejor no. Mirabas, buscabas, leías un poco, hacías un crucigrama, hacías tal, hablabas, parabas, hablabas, no
1: sé.
0: Fíjate
1: que me acaba de venir a la imagen la terraza de mi casa y mi madre con mi abuela, con su suegra, las dos cosiendo con la radio de fondo y no hace falta que hablaran.
0: Claro.
1: Estaban las dos la mar de a gusto.
0: A mí me da mucha pena ver ahora pues a los nietos con las móviles y a los abuelos ahí de brazos cruzados, pero...
1: Bueno,
0: pues eso.
1: A ver si con reflexiones como esta conseguimos cambiar un poquito las cosas.
0: Vamos a poner 45 minutos de música sin interrupción, que Beatriz está deseando escucharlos en Pamplona porque nos tiene todos los días en la oficina.
1: Bueno, y de hecho también vamos a darle un beso muy fuerte a Martina, que está en Córdoba, trabaja como farmacéutica y nos cuenta que nada más llegar a la farmacia lo primero que hace es poner la radio y Cadena 100.
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dos artistas que están de gira. Por un lado, De Paul, que este fin de semana estará actuando en Madrid, y gente de zona, que el 25 de junio empiezan gira por España en el Movistar Arena de Madrid. Es donde van a comenzar esa gira que va a llevar al grupo por toda España. La Gozadera, en Buenos Días, Javi Mar.

0: Design es una de las canciones que lleva muchos, muchos años acompañándonos y que se convirtió en un número uno. Pero es que precisamente esta va a pasar a la historia como una de las más importantes del año pasado. Se llama Alex Warren con Ordinary en Buenos Días, Javi Mar.
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Álvaro de Luna, dime dónde estás en Cadena 100. Y este ya es un clásico de Icona Pop, este dúo que hizo popular y ha inmortalizado I Love It, la canción que ahora escuchamos en Buenos Días, Javi Mar.

0: Ed Sheeran y Thinking Out Loud, que es una de sus mejores canciones en Buenos Días, Javi Mar.
1: Dan ganas de casarse con esto, ¿verdad?
0: Hola, hay bodas que ha habido con esta canción de fondo.
1: Ya te digo.
0: ¡Vamos!
1: Bueno, son las 10:33 de la mañana. Esto que escuchas, esto es Cadena 100.
0: Bueno, Jimeno está aquí después de haberle echado un vistazo a todas las reseñas que se han encontrado por delante. Y hola, Jimeno.
2: Hola, buenos días, ¿qué tal?
0: Y nos trae las peores.
2: Efectivamente, las peores, las más divertidas, las más ocurrentes, las más sorprendentes.
0: ¡Buah!
2: Que eso, a mí lo que me gusta de las reseñas, echarme unas risas. Por ejemplo, esta señora fue a Andalucía.
0: Sí.
3: Está escuché que en Andalucía.
0: Un momento. Para, señora. El gatillo, por favor, señora. A ver si le vamos a poner a usted una reseña de una estrella.
2: Esta señora se fue a Andalucía y estaba muy cabreada.
0: Ya.
3: Escuché que en Andalucía tenía mucho duende y a mí me encantan los duendes.
0: Sí.
3: Os juro que pregunté y pregunté y salvo los enanitos de jardín, no vi nada de nada.
2: ¡Increíble!
0: Vaya Navidad. En Navidad tienen a los duendes de
1: ¿sabes qué pasa?
0: Estos.
1: Que no hay que tener grandes expectativas ante la vida. Para que no te pase esto.
2: No, no, como le digan que hay también mucho pellizco.
0: Vamos, me encuentro yo con alguien en Andalucía que me dice dónde está el duende.
2: Yo te digo, hasta luego. Pues y me voy con

0: El de copas.
1: Pues de copas no, pero con este cigarro falso, te lo puedes pasar genial.
0: A ver.
2: Parece un cigarro real. Parece que está encendido y todo el mundo viene a decirme que lo apague. Trabajo en una refinería de petróleo, claro. Y la gente se vuelve loca. Vale la pena cada centavo que me he gastado por él.
0: Y el tío partiéndose de risa.
3: Es que la gente muerta de miedo, claro, imagínate.
1: O sea, la gente es increíble. Es tan increíble que si buscas en las reseñas de una pescadería, ¿sí? Ojo, de una pescadería, te encuentras esto.
4: ¿Conocéis cómo se llama el grupo en el que estuvo Phil Collins antes de cantar en solitario?
3: Es que no doy crédito.
0: Pero porque a lo mejor hay algún pescado que se llame Génesis.
1: No, por eso, ¿no? Que se aburría. No, ¿cuál es el foro para preguntar esto?
0: Pues la pescadería.
1: En los comentarios y las reseñas de una pescadería.
3: A tope.
1: Gente increíble.
0: Ay, Dios mío. Jimeno, sigue buscando, por favor.
1: Sí, pues que me encanta además.
0: Porque ahí sí que hay petróleo. Saca petróleo. Sin cigarro encendido. Gracias.
1: A vosotros.
0: Y oye, con este calor y este buen tiempo.
1: Os escucho siempre.
3: Yo también soy fan. Soy fan de ti, Javi.
1: No, y además, gracias por todo el trabajo de todos estos años.
0: Gracias
1: también
0: por vivir.
3: Es que...
1: No, porque...
3: Espérate que se desinfla ahora,
1: parece
3: ¿no?
1: Parece fácil.
3: Vamos,
1: parece fácil, pero...
3: No, no lo es.
0: Oh, una vida.
1: De toda la vida, ¿sabes?
0: Gracias por tu amistad,
1: no,
0: querido amigo.
1: Muchísimas gracias, porque me habéis cambiado la vida. Yo era otro.
3: Está bien.
1: Sin duda, este programa es un antes y un después. Y ya.
3: ¿De qué?
1: No sabemos.
0: Gracias, Jimeno.
1: No, no, de verdad, vosotros. Bueno.
3: Cállate un poco ya, ¿no?
0: Ay, esto va a ser el calor y el buen tiempo que nos estamos ya poniendo en modo vacaciones, ¿verdad, Luz?
5: Hombre, Jimeno está ya preparando la terracita,
1: gracias,
5: ¿verdad?
1: Muchísimas gracias.
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0: Gracias.
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2: ¿Te acuerdas del mítico baile de Bye Bye Bye de NCYNC? Pues prepárate, porque hay un lío tremendo. El coreógrafo que lo creó, Darren Henson, ha demandado a la que fue la discográfica del grupo. La razón es que el baile ha vuelto a petarlo gracias a la peli de Deadpool y Lobezno y al videojuego Fortnite. Y Henson dice que no ha visto ni un duro de las millonadas que se están ganando con su creación. Él asegura que los derechos son suyos, mientras que la discográfica defiende que al ser dueños del videoclip pueden licenciarlo. Pero Henson, que ha trabajado con artistas como Michael Jackson o Britney Spears, busca reconocimiento y su parte del pastel. En fin, veremos cómo termina este baile.
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0: Amy Winehouse en Buenos Días, Javi Mar. Ahora ponemos 45 minutos de música sin interrupción. Patricia es de Jaén, ella trabaja como médico de familia y nos escucha mientras va al centro de salud.
1: Vamos a mandarle un beso también muy fuerte a Alba, que está en Albacete y trabaja como fotógrafa. Nos dice que nos acompaña, que la acompañamos en todos los desplazamientos en coche.
0: Claro, Alba de Albacete. Claro, como tiene que ser. Empiezan 45 minutos de música sin interrupción en Buenos Días, Javi Mar.
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16: Buenos días, soy Ruth Medina, mitad de semana.
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estos 45 minutos de música sin interrupción que seguro van a animar esta mañana en el curro. Prepárate, que todavía tienen que pasar por aquí. Sí, The Cars, Lady Gaga y ahora ellas, las Hendrix.

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0: musical y una de las artistas de nuestro país que ha dado el salto, ha cruzado el charco y eso, está haciendo un pedazo de gira de su cuarto azul que la está llevando por un montón de escenarios donde la aplauden muchísimo. Es nuestra superestrella, es Aitana en Cadena 100.
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noche cuando piensas en tu día, ¿te acordarás del correo que enviaste? ¿O de esa risa que se te escapó sin venir a cuento? ¿Del atasco? ¿O de la canción que te hizo cantar como si nadie mirara? 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
12: ¿Sabías que uno de los discos más importantes de la historia tiene una segunda parte y nunca ha salido a la luz? Pues eso es lo que sucede con Ray of Light de Madonna. William Orbit, el productor que creó ese sonido tan increíble, ha contado que tiene un álbum entero listo para continuar esa etapa. Lo fuerte es que lleva más

0: años intentando contactar con Madonna y su equipo para enseñárselo, pero nadie le responde. Un silencio total. William no le guarda rencor, ya que siempre le tendrá cariño por lanzar su carrera. Aún así, la historia es increíble y por ello ha decidido publicar un libro con todos los detalles. Mientras, Madonna sigue a lo suyo, reeditando clásicos y preparando nueva música. Sin embargo, todo indica que esa joya musical se quedará guardada en un cajón para siempre.
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0: No sé si buscando el sol o escondiéndonos de él, ¿eh? Estás en Cadena 100 con la mejor variedad musical. Bueno, estamos ya en esta época en la que queda muy poquito para que terminen los coles y arrancan los famosos campamentos de verano, unos deportivos, otros de inmersión lingüística. Hay infinidad para todos los gustos y de todos los colores. Bueno, pues si estás en ese rollo ahora mismo, 45 minutos de música sin interrupción para que vayas viendo cuál es el más adecuado. Y mientras te pregunto, porque no es normal que cada año te suban más el precio del seguro, ¿verdad? 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
15: ¿Qué tal estás, pasta? Bienvenido, bienvenida a Cadena 100.
16: La mejor variedad.
15: Medina, y si me acompañas, pues nos ponemos a cantar. ¿Qué te parece? No hay mejor plan para nuestras horas de curro, ¿verdad? Karol G, Juanes, Miles Smith o Miley Cyrus, todos

45 minutos de música sin interrupción para el trabajo, el gym o también para tus rutas en coche. Un beso a Irene, que nos va escuchando y dice que le encanta lo que estamos poniendo. ¡Hey!

Cadena 100, la mejor variedad musical. Habemus boda, no se sabe cuándo porque está planificada para lo largo de este año 2026, pero probablemente sea en Sicilia o en la Catedral de Taormina o en la Iglesia de San Giuseppe. Ay, Damiano David, ¿qué comerán en las bodas italianas? ¿Pizza? ¿Pasta? En fin, aquí está, en Cadena 100 con este Next Summer.

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Él es el artista más reproducido en tele, radio y locales de todo el Reino Unido y lo ha hecho por octava vez. Su nombre es Miles Smith. Además de esa canción, llega con esta otra que a mí me encanta. Stay if you wanna dance.

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¿Quién quiere energía? Que tengo aquí para rato. Soy Ruth Medina, te acompaño desde Cadena 100 con la mejor variedad musical y todos tus favoritos. Prepárate que llega una de las veraniegas y también Rihanna con uno de los grandes números uno importantes de su carrera. Ahora ellos han combinado sus voces y su buena energía. Maleta Nerea y Melendi en Cadena 100.

0: 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Nos encanta.
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2: Pues estaba comprando y en esto que veo a una señora y digo, no, señora, que lleva usted mi carro. Me dice, no, este es mi carro. Y yo, que no, que ese es el mío, que es rojo como el que yo tengo, que ese es mi carrito. Total, que después de estar discutiendo más de 10 minutos por el carro, me dice la señora, ¿usted ha comprado estas medias? Digo, pues no. Y dice, pues no será que el carro que hay allí. Digo, pues tiene usted razón, señora, que el carro que está allí aparcado es mío.
0: ¿Cómo nos hemos reído?
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0: Shine On en Cadena 100, la mejor variedad musical. Qué bonita está siendo, qué especial esta visita del Papa León XIV a España. Ahora mismo está en la Abadía de Montserrat, en Barcelona. Si no has ido nunca, de verdad, te aconsejo, te recomiendo encarecidamente que vayas, porque es un sitio absolutamente fascinante, impresionante, ya no por las vistas, sino por lo que se siente estando allí. De verdad, es inexplicable y hay que verlo en primera persona. Bueno, pues ahora mismo está allí. Bueno, allí en Montserrat hay una de las escolanías más famosas, de las más antiguas de Europa, y a mí ayer me emocionó mucho verlos cantar con Sergio Dalma, porque mi padre cuando era pequeño también era escolanet de allí. En fin, te pongo 45 minutos de música sin interrupción.
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9: Harry Styles en el cine gracias a Ryan Gosling. El actor Ryan Gosling tiene nueva peli, Proyecto Salvación. Y además hay un momentazo en el que canta la canción Sign of the Times de Harry Styles que te pone los pelos de punta. Lo más curioso es que no estaba planeado. Resulta que Ryan Gosling escuchó a su compañera, la actriz Sandra Hüller, cantarla por un pasillo y alucinó con su voz. Total, que los productores le pidieron que cantara otra cosa. Pero ella se plantó y dijo que no, que esa canción o ninguna. Al final su insistencia funcionó. Y Harry Styles dio el visto bueno, de manera que la escena se ha convertido en una de las más comentadas de la peli.
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12: Venga, que ya está todo listo para compartir el aperitivo.
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12: Si te apuntas, tenemos un buen acompañamiento con Taylor Swift, con Dani Fernández, con Madonna o Álvaro de Luna. Se apuntan todos a

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A falta de una semana para que se estrene en nuestro país, será el próximo miércoles 17 de junio, Toy Story 5. Bueno, pues ella también está en esta banda sonora cantando una canción junto a Randy Newman, y de repente en el preestreno pues se puso a cantarla para sorpresa de todos.

decíamos, bueno, tenemos que quedar. ¡Hala, pues a la porra mi operación bikini! Ya, es que decían, qué difícil es la operación bikini cuando empieza a hacer bueno, pues te quieres ir a tomar algo al final. Pues tienes que elegir si seguir haciendo la operación bikini o tomarte algo en condiciones. Aquí llega este Hang Up.

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1: Vamos, listo. Salud, muchachos. Por esa mujer.

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Pues Consia, te digo adiós. Bueno, mejor dicho, hasta mañana, que lo de adiós no me gusta. Así que mejor hasta luego. Hasta mañana, que te quedas en buenas manos porque tienes un menú por delante sabroso, fresquito y muy entretenido.

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10: 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Thriller vuelve al número uno más de cuatro décadas después. El mítico álbum de Michael Jackson vuelve a encabezar las listas musicales del mundo entero. Es como si no hubieran pasado los años. 42 años después, el álbum ha vuelto a cobrar vida, demostrando que su éxito no fue flor de un día. Thriller fue algo histórico en la música. Y ahora volvemos a recordar cada nota y cada paso sobre el escenario de Michael Jackson. Gracias a la película sobre su vida, Michael, que está siendo un exitazo. Un biopic protagonizado por su sobrino Jafar Jackson, con una actuación magistral y con el que las nuevas generaciones están descubriendo al que fue y siempre será el rey del pop. Y es que su legado sigue vivo.
19: Ser la mayor estrella del mundo.
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22: Básicamente no es otro que sentarse a la mesa y comerse un buen plato de lentejas, ¿eh? Por ejemplo. Mi nombre es Pablo Gallinar, tengo por aquí a Malú, también a Pitbull, pero antes Neil Moliné en 45 minutos de música sin interrupción.

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Punto. No hay más. Malú, este es Primer Amor. Es su última canción en Cadena 100, la mejor variedad musical. Estos días, Venus y Júpiter son noticia porque se han dado un besito galáctico. Es decir, su distancia entre esos planetas es muy corta, la más corta del año, y están muy cerquita el uno del otro. ¿Eres fiel creyente de que hay vida más allá del planeta Tierra? Robbie Williams, Rock DJ en Cadena 100.

una de mis canciones favoritas de siempre. Ahí estaba New Radicals, You Get What You Give, y además, tal cual, literal, uno recibe lo que da. Es el significado de esta canción que no podía dejar de ponerte en esta tarde de miércoles, perfecta para acompañarte, por ejemplo, si estás ahora mismo en el curro comiendo, como Mari Carmen de Alcobendas en Madrid. Hasta allí te mando un abrazo gigante y esta canción que sé que te gusta mucho de Teddy Swims, Lose Control en Cadena 100.

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Ahí estaba, Britney, I Wanna Go, en Cadena 100, la mejor variedad musical. Que el Papa está en España, ya lo sabe todo el mundo, ¿no? Literalmente, además. Y bien, lo que mola es ver las reacciones de la gente a la llegada del Papa. Por ejemplo, se ha hecho viral la de él, porque estaba con su mujer y claro, la emoción de ver al Papa en directo tiene que ser increíble, ¿eh? Pablo López, mi tocayo, esta es su última canción, El Niño del Espacio, en Cadena 100.

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Bing, este Try en Cadena 100, la mejor variedad musical, sin duda, una de las canciones que define su carrera y que estoy encantado de ponerte en esta tarde de miércoles. Mi nombre es Pablo Gallinar. Para mí esta es una de las canciones más importantes que se ha hecho en los últimos 15 años, tal cual. Y además, una canción que era un descarte, estaba ahí en un rincón guardada en un cajón. Bruno Mars la había compuesto hacía ya tiempo, pero no había encontrado la fórmula, la voz que le faltaba, la encontró Lady Gaga. Tienes un artículo de mi compi Diego Cardeña en cadena100.es hablando de esta canción, que es espectacular. Te la pongo, Die With A Smile en Cadena 100.

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0: estaba Grullos, Infinity en cadena hacia la mejor variedad musical. Mi nombre es Pablo Gallinar, es un gustazo enorme acompañarte en esta tarde de miércoles, en esta hora de comer. Vamos a ir enseguida por 45 minutos de música sin interrupción, pero seguro que tienes algo que hacer pendiente, que quieres hacer antes de que esta vida se termine. Yo no lo tenía en mente, la verdad, ha surgido, te voy a contar un poquito la historia, pero otro día me llaman y me dicen, ¿te quieres subir a un avión a hacer a Croacia? Y digo, sí. Sin pensarlo, de estas cosas que dices, sí, es una vez en la vida, hay que hacerlo. En fin, si mañana no llego al programa y ves que no estoy a las 2 de la tarde por aquí, pues dices, pues este chico no. Siempre sí, pero que sí, de verdad. En fin, cosas que uno tiene que hacer al menos una vez en la vida. Por ejemplo, ir a un concierto de Beyoncé. Pues ojalá también ocurra, ¿no? Estoy a punto de ponértela en 45 minutos de música sin interrupción.
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18: Malilia está celebrando el 30 aniversario de Ella Baila Sola y ha venido a Cadena 100 para contarnos que, aunque no es nostálgica,

0: qué es lo que significa para ella este momento.
1: No soy nostálgica, soy una persona más de futuro, me gusta el futuro.
0: Y después de tantos años en la música, ¿cómo está recibiendo Marilia el cariño del público?
1: La verdad que ahora este cariño de la gente lo estoy viviendo con muchísimo agradecimiento y de una manera muy bonita, sí, sí.
0: Es cierto que hoy en día las canciones de Ella Baila Sola las seguimos cantando con la misma emoción que el primer día. ¿Pero qué cree Marilia que tienen de especial para conectar así con el público?
1: Yo creo que tienen a lo mejor esa sencillez o ese lenguaje directo al corazón con el que nos identificamos. Son emociones, son sentimientos que nos pasan a todos.
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5: Si acabas de conectarte, bienvenida, bienvenido. Y para qué mentirte, llegas en el mejor momento porque tengo por aquí a Beyoncé, también a Miles Smith, pero antes Manuel Carrasco, qué bonito es querer. Mi nombre es Pablo Gallinar, así de bien arrancamos. 45 minutos de música sin interrupción.

En Cadena 100, la mejor variedad musical. Sé que es un melón, pero ¿cómo llevas los objetivos que te propusiste al cambiar de año, cuando entramos en el 26? ¿Bien o mal? Bueno, ella no es que se propusiese algo, simplemente entró en la lista de las 5 cantantes más ricas del mundo, con un patrimonio espectacular. Beyoncé y If I Were a Boy en Cadena 100.

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En Cadena 100, la mejor variedad musical. Mi nombre es Pablo Gallinar. Como se suele decir siempre, las cosas de directo. Me acuerdo, la noche de Cadena 100 2026, hace un par de meses, encima del escenario presentándoles a ellos, terminamos de presentar y nos vamos a negro. Es decir, absoluto silencio. Había un fallo técnico y claro, ellos tenían que cantar. La gente nerviosa, 18.000 personas por allí. En fin, te puedes imaginar, ¿no? Sí, de Cars en Cadena 100.

Michael Bublé en Cadena 100, la mejor variedad musical, que tiene que estar el hombre como un trapo de nervios, porque mañana va a actuar en la triple ceremonia de inauguración del Mundial. Va a haber una por país. En Canadá, el cabeza de cartel es él, Michael Bublé. En Estados Unidos va a estar Katy Perry en Los Ángeles. Y en México va a estar Belinda y también el grupazo Maná, mexicano, representando. En la final va a estar ella junto a Madonna y junto a BTS, Shakira. Esta es su última canción, Algo Tú, en Cadena 100. 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

En Cadena 100, la mejor variedad musical, a los que tenéis turno de tarde y os pillo ahora mismo yendo al curro, muchísimo ánimo. Jorge, por ejemplo, que está en Toledo, trabaja en un parque temático por allí, me dice: Pablo, todas las tardes escucho de camino al parque y la verdad que me das mucha energía. Pues muchas gracias, Jorge, de verdad. Gracias. Oye, te pongo una canción de tu artista favorito que me lo has colado ahí, ¿eh? Pues venga, sí, te la pongo. Es que además me flipa a mí también, ¿eh? Nil Moliné, cántala conmigo. Esto es Me Acuerdo de Ti en Cadena 100.

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15: ¿Te imaginas que tu ídolo de la infancia se declare tu fan? Pues eso es más o menos lo que les ha pasado al grupo Hendrix. Estaban actuando en una fiesta antes de los Grammy con su temazo Golden y de repente ven a Demi Lovato entre el público grabándolas con el móvil como una seguidora más. Las chicas, que crecieron con Camp Rock, no se lo podían creer. Y no solo ella, Lana Del Rey también estaba allí disfrutando del momento. Por si fuera poco, esa misma noche se llevaron un Grammy haciendo historia para el K-pop. Mientras tanto, Demi Lovato no para, está a punto de sacar nueva música y se ha metido hasta en el cine. Al final va a ser verdad que el mundo es un pañuelo y los artistas se admiran entre ellos.
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0: Rick Stone en Cadena 100, la mejor variedad musical. Una canción animada, pero que en verdad habla de una ruptura amorosa. Es que nos la cuela ahí, ¿no? La canción es animadilla, pero en verdad te está diciendo que está el pobre hecho un desastre. Bueno, en fin, los corazones rotos. Uno que se va por aquí, pero antes quiero preguntarte si tú te subirías a un avión a hacer acrobacias. Es que ahí me han liado y mañana me voy a subir a un avión a hacer acrobacias. Evidentemente no lo piloto yo, ¿no? Porque si no, no despegamos. El caso, Mateo y Andrea me dicen que estoy un poquito cucu, que estoy mal de la olla. Nada que no supiéramos, también te digo, ¿eh? En fin, con ellos te quedas, que ya están por aquí. Mateo y Andrea, y 45 minutos de música sin interrupción para esta tarde de miércoles. Además, comienzan con La Perla. No te digo más. Yo soy Pablo Gallinar. Cuídate mucho. Hasta mañana. Adiós.
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1: ¿Qué tal? Nosotros con muchas ganas de acompañarte con grandes números uno.
2: De Cristina Aguilera, de La Oreja de Van Gogh y también números uno de hoy con Fangoria o Teddy Swims.
1: Y muchos más. Empezamos a ponerte 45 minutos de música sin interrupción.

0: Cadena 100 con la mejor variedad musical. En Madrid ya ha empezado una prueba piloto con taxis sin conductor que van solos y en breve se podrán pedir.
1: Mira, yo estos avances tecnológicos en los que pienso que mi vida corre peligro, prefiero que antes los prueben otros. Y ya si eso con el tiempo ya me meteré yo en coches de estos sin conductor.
0: Esperar a que vaya bien todo, ¿eh? Sebastián Yatra.

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1: Me has invitado a bailar. Estás espectacular.

0: 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Ha estado unos meses desaparecido, que ha sido padre primerizo.
1: Yo ahora que tengo tres hijas pienso, madre mía, cuando tenía una y yo me agobiaba, ¿por qué me agobiaba?
0: Yo te admiro, vamos, con
1: es
0: tres.
1: Es para admirarme, la verdad.
0: Es Teddy Swims, una de las voces más espectaculares que hemos conocido en los últimos años, y esta es su nueva canción, Mr. Know It All, en Cadena 100.

0: 100, qué bien contar contigo. Somos Mateo y Andrea y enseguida te vamos a poner un gran número uno de Dani Martín.
1: A mí esto hace un tiempo me hubiera venido fenomenal. He visto que ya en internet se venden pulseras que emiten descargas cuando te gastas de más. Es decir, esto es muy fácil.
0: Descargas eléctricas.
1: Una mini descarga. Esto es un aparatito que tú programas. Tú imagínate, yo tengo de presupuesto este mes para gastarme 500 euros, ¿vale? Entonces tú programas 500. Pues en el momento que tú te vas a 502 de gasto, la pulsera te hace ¡zrasca! Y te pega un buen latigazo. Y digo que a mí antes esto me hubiera venido muy bien porque ahora con tres hijas no tengo tiempo ni para gastar. Pero cuando yo era soltera, que me gastaba mi salario bruto entero en compras, me hubiera venido de coña esto.
0: Pero es un poco masoquista. Pero es verdad que hay gente que no controla los gastos. Yo es verdad que yo los controlo de toda la vida. A mí no me cuesta llevar mis cuentas bien.
1: No. De hecho, yo creo que incluso te pasas, de exhaustivo y de controlador con el tema de los gastos.
0: Yo tengo un Excel en el que me apunto hasta el café que me tomo en el día.
1: Bueno, si Hacienda supiera lo de tu Excel, a ti por Navidad te mandaban una cesta, porque eres el contribuyente modelo. Vamos, no se te escapa un gasto.
0: Es Dani Martín, en Cadena 100.

esta noche cuando pienses en tu día, ¿te acordarás del correo que enviaste? ¿O de esa risa que se te escapó sin venir a cuento? ¿Del atasco? ¿O de la canción que te hizo cantar como si nadie mirara? Porque lo importante no se guarda en la agenda,

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0: 100, ¿qué tal? Somos Mateo y Andrea. Enseguida te ponemos a Alicia Keys. Y mira, estábamos comentando que yo, por ejemplo, para llevar el control de mis gastos mensuales, tengo un Excel en el que me lo voy apuntando, pero todo.
1: Todo, incluso el café, se toma uno y él lo apunta.
0: De todas formas, Cristina, que nos escucha siempre en WhatsApp, nos estaba diciendo que controlar los gastos o hacerlo, ¿no? Es una chorrada, porque por muy bien que vayas todos los meses te va a llegar una sorpresita.
1: Absolutamente.
0: Llámese Hacienda, una multa, un calentador roto.
1: No, lo mío de este mes no ha sido una sorpresita, ha sido un sorpresón. Yo no tenía aire acondicionado en el coche y yo creía que era lo típico, lo básico que todo el mundo te dice. Esto es que se ha descargado. Vas en un momento al taller, te meten otra vez el gas, nada, cuatro duros. No tenía aire acondicionado. ¿Sabes cuánto ha sido mi broma? Porque era el compresor de aire que estaba estropeado. 2.000 euros. 2.000 euros. O sea, tengo la cuenta corriente tiritando ahora mismo.
0: ¿Sabes qué hago yo con esos gastos sorpresa que duelen muchísimo?
1: Muchísimo.
0: Yo hago trampas con mi Excel. Entonces, como yo tengo un fondo de emergencia, yo tiro de mi fondo de emergencia. Entonces, para, como abro mucho el Excel, para no llevarme un disgusto cada vez que lo abro, yo esos gastos no los apunto.
1: Sí, ojos que no ven, corazón que no siente.
0: Total. Seguimos disfrutando. Es Alicia Keys en Cadena C.

0: Cadena 100.
1: Somos Mateo y Andrea. ¿Qué tal?
0: Vamos a seguir disfrutando de la tarde. Enseguida, con 45 minutos de música sin interrupción.
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9: Ray habla sobre el poder de salvación de la fe. La historia de la cantante Ray es de esas que van más allá de lo musical. La artista británica, que ahora mismo está en su mejor momento, ha hablado abiertamente de sus momentos más oscuros en el pasado y ha confesado que estuvo a punto de rendirse. Ella creció en un hogar cristiano, pero fue justo en ese momento, sumida en la desesperación y la tristeza, cuando sintió que la fe en Dios le salvó la vida. Y ahora refleja toda esa lucha en su nuevo disco, un trabajo muy personal con el que muchísima gente se está sintiendo identificada. Una historia de superación que demuestra que, a veces, cuando todo parece perdido, la fe nos guía hasta la salida.
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11: ¿Qué tal? Nosotros felices de acompañarte con números uno de Anastasia, Benson Boone.
12: Y también con grandes canciones en español de Shakira, Antonio Orozco.
11: Y mucho más, porque empezamos a ponerte 45 minutos de música sin interrupción. 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

0: Cadena 100 con la mejor variedad musical. ¿Dónde te va a pillar a ti el eclipse de sol total del próximo 12 de agosto?
1: En Cádiz, en Chiclana.
0: Ay, pues ahí no se va a ver total, se va a ver, pero no total.
1: ¿Tú lo vas a ver total?
0: Total.
1: Pues pásame una foto.
0: A ver, pilla en Madrid, entonces me cogeré el coche y subiré un poco para arriba.
1: Prefiero
0: y ahí...
1: estar en Chiclana.
0: No, que voy a coger el coche, me subo un poco para arriba y ahí lo podré ver perfectamente. A mí me parece algo histórico, ¿eh? Es Álvaro de Luna, en Cádiz.

0: Cadena 100 es la mejor variedad musical. ¿Te acuerdas cuando nos invitó a la escucha su último disco, que fue en un palacete súper bonito en Madrid?
1: Como para olvidarme, la escucha fue preciosa, pero nos contaron que en el palacete había fantasmas. Y a mí esto me dio un poquito de yuyu, sí, sí, a mí los fantasmas no.
0: Bueno, allí fue la primera vez que escuchamos esta canción que nos encantó, ¿eh? ¡Despierta! Es el gran Antonio Orozco en Cadena 100.

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1: Vamos a darle la bienvenida a Julia de Murcia. Fíjate, nos descubrió en uno de los partidos de la liga de su hijo. Dice que son tantos que a veces ya se aburre y se ponen los cascos. Y nos cuenta que algún día ha estado tan metida en el programa que al rato se ha dado cuenta de que no estaba animando al equipo de su hijo, sino al contrario.
0: Me parto. Oye, muchas gracias por el mensaje.

0: 5 y media, hora menos en Canarias. Cadena 100, somos Mateo y Andrea. A esta hora jugamos al juego de las 5 palabras. Hoy con Carlos, buenas tardes.
1: Hola, buenas tardes.
0: Tenéis una empresa, estáis en una nave y nos tenéis siempre, ¿no? Ahí en Abrera, en Cataluña.
1: Correcto, sí, siempre os estamos escuchando.
0: Oye, pues muchísimas gracias. Vamos a ver si hay suerte y hay coincidencia con Andrea, que está ya fuera del estudio para no escuchar nada, ¿eh? Así que, lo primero, te voy a decir 5 palabras y a cada palabra me tienes que decir la primera que se te pase por la cabeza.
1: Vale, perfecto.
0: Luego haré lo mismo con Andrea y si coincide contigo en una de estas 5 palabras, pues celebramos la victoria. ¿Qué hay más?
1: Vale.
0: Empiezo. Depósito.
1: De agua.
0: Ecosistema.
1: Planeta.
0: Descarga.
1: Cisterna.
0: Externón.
1: Pecho.
0: Duque.
1: Nobleza.
0: Muy bien. Las tengo y en este instante le hago un gesto a Andrea para que entre al estudio. Bueno, Carlos, ¿cómo lo ves?
1: Bien, bueno, hay algunas que son un poco difíciles, pero yo creo que sí que habrá algún match.
0: Necesitamos una coincidencia con Andrea, a ver qué pasa.
1: A ver, Andrea.
0: Ya se está colocando los auriculares. Mira, Andrea, es Carlos.
2: Hola, Carlos.
1: Hola, Andrea, ¿qué tal? ¿Cómo estáis?
2: Muy bien, muchas ganas de jugar contigo, a ver si hay suerte.
1: A ver si hay más.
0: Venga, pues empiezo. Depósito.
2: Agua.
3: Eso es.
0: A la primera.
1: Venga, así me gusta, Andrea, así me gusta.
2: Pues sí, porque hay muchos depósitos. Así que sí, muy bien.
1: Sí.
0: A ver, resto de palabras, ecosistema.
2: Conocimiento. Es que no escuchaba la palabra ecosistema desde cuarto de primaria.
0: Planeta, me ha dicho Carlos. Descarga.
2: Eléctrica.
0: Cisterna. Externón.
2: Cuerpo.
0: Pecho. Duque.
2: Rey.
0: Nobleza. No. Bueno, con una lotería, bueno, pues, así que fenomenal. Oye, Carlos, muchísimas gracias por escucharnos en el trabajo.
1: Nada, vosotros.
2: Un besito fuerte.
0: Bueno, pues mañana vamos a volver a jugar a la misma hora en Cadena 100, así que si te apetece, mándanos un WhatsApp.
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2: Pues estaba comprando y en esto que vi a una señora y digo, no, señora, ¿qué lleva usted mi carro? 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
0: ¿Cómo no sé? Hemos reído.
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17: Karol G continúa imparable. La bichota se ha metido en un club súper exclusivo. Pero cuando te digo exclusivo, es muy exclusivo. Le han dado el premio Artista de Excelencia en los American Music Awards. Y ojo que esto no es un premio cualquiera. Hacía 17 años que no se lo daban a nadie. Fíjate, la última en recibirlo fue Whitney Houston. Ahora Karol G está en esa lista junto a leyendas como Michael Jackson, Beyoncé o Led Zeppelin. Es la primera artista latina en conseguirlo, demostrando que lo suyo es más que música, es un movimiento imparable. La de Medellín ha hecho historia y ha puesto a la música latina en lo más alto del Olimpo musical.
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0: en Cadena 100. ¿Qué tal? Somos Mateo y Andrea y esto sigue. Enseguida Luis Fonsi.
1: Bueno, he visto que ahora mismo en change.org hay una petición abierta para empezar una climatización en absolutamente todos los colegios de España.
0: Es que pobres estudiantes y además con el calor que está haciendo en los últimos años. Pero no solo en los colegios, en la universidad. Iba a la Complutense y yo me acuerdo de estar haciendo un examen a las 4 de la tarde que se me caían los goterones en el folio que te daban para rellenar los ejercicios, que lo empapé tanto que tuve que levantarme y pedirle al profesor otro folio y empezar de cero, porque eso era tremendo. Y te estoy hablando de antes del cambio climático. O sea, hace bastantes años, con lo cual ahora será muchísimo peor.
1: Bueno, que yo he

0: avisado, Mateo, que yo voy a abrir también una petición en change.org. Y la mía va a ser para que en este estudio también se ponga el aire acondicionado.
1: Bueno, el año pasado ya llegamos a un acuerdo.
0: Sí, fue tregua.
1: Y cada uno dirige el aire acondicionado de este estudio 15 minutos.
0: Efectivamente.
1: O sea, Andrea, en esos 15 minutos puede hacer lo que le dé la gana.
0: Sí.
1: Y fíjate, y es muy curioso porque aquí, por ejemplo, soy yo el que tiene frío, tú la que tiene calor.
0: Sí.
1: Entonces, tú quieres siempre poner el aire acondicionado y yo quitarlo. Pues según todos los estudios científicos, son los hombres los que biológicamente tienen más calor y las mujeres biológicamente solís tener más frío y quitar el aire acondicionado, sí, regularlo de otra manera. Pues en este equipo es al revés.
0: Pero lo curioso aquí es que Mateo está justito en el estudio a 27 grados, porque aquí tenemos un termostato y pone 27 grados. Y él está justito a esta temperatura. Y claro, yo después de que hayas contado lo de la Complutense, me planteo, ¿a cuántos grados estaba ese aula para que tú pasaras calor? Si
1: imagínate,
0: a 27 estás cómodo. O sea, el de al lado se ha muerto. Los del resto del aula no
1: lo encontró. Luis Fonsi con Débil Lovato en Cadena 100.
2: Hey Fonsi.

0: Esto es Cadena 100, nosotros, Mateo y Andrea, y vamos a seguir disfrutando de la tarde.
1: Enseguida te ponemos 45 minutos de música sin interrupción.
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6: Oye, estés donde estés a esta hora de la tarde, aquí te acompañamos con grandes canciones de Maná, de One Direction.
7: También números uno de hoy con Bruno Mars, Aitana. Empezamos a ponerte 45 minutos de música sin interrupción.

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1: En un par de horas vamos a ver una de las imágenes más potentes de la visita del Papa a nuestro país, la inauguración en Barcelona de la Torre de Jesucristo de la Sagrada Familia.
0: Con la iluminación ya y todo, ¿eh? Esa torre es ya el punto más alto de toda Barcelona. O sea, tú imagínate esas vistas.
1: Además coincide con el centenario del fallecimiento de Gaudí, que esto yo no lo sabía, está enterrado en la cripta de su obra maestra, la Sagrada Familia. Y ella es de allí, Saitana, en Cadena 100.

0: Cadena 100 es la mejor variedad musical. Mañana arranca el Mundial del Fútbol y hay una fórmula matemática con la que ya se acertó en dos ocasiones quién lo iba a ganar, pues este Mundial, según esta fórmula, es de Países Bajos.
1: En mi casa ya tenemos toda la equipación para animar a la Roja.
0: Jugamos el lunes, el primer partido, a ver qué tal. Son Maná, en Cadena 100.

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1: Nos preguntaba en nuestro WhatsApp en el 900-444-100 por esta canción, Inma, de Huesca.
0: Es de Hueco, que celebra sus 20 años en la música con un disco al que ha invitado a grandes amigos como ella, Conchita. Bajo tu piel, en Cadena 100.

0: 100, ¿qué tal? Somos Mateo y Andrea y enseguida vamos a disfrutar de todo un número uno de SIA.
1: No sé si alguna vez te la ha liado el GPS, pero es noticia una mujer que vive en Bruselas que había quedado con una amiga suya que vivía cerquita, en una localidad muy cerca de Bruselas. Y quedó en irla a recoger en coche. Esta señora se llama Sabine Mogo. La mujer se subió al coche, puso la dirección, tiró con el coche, tiró. 1.400 kilómetros se hizo que llegó a Croacia desde Bruselas. Haciéndole caso al GPS.
0: A mí me surgen varias preguntas en torno a esto, ¿no? Esta mujer, ¿cómo tira tantos kilómetros y no se da cuenta de que se está equivocando?
1: A mí me viene la amiga esperando ahí en el portal. Diciendo, ¿dónde se ha metido?
0: Sabine, cariño, que creo que te has pasado. Y la otra que no, que voy, y la otra con su bolso. Pero aquí te espero. De todas formas, Sabine, me alucina. 1.450 kilómetros serán 2 días de viaje.
1: Claro, haría noche.
0: Claro, María.
1: Se pararía un hostal a dormir.
0: Diría, coño, qué lejos ha ido a vivir mi amiga.
1: Pues muy fans de Sabine. Es ya en Cadena 100.

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1: Cadena 100, somos Mateo y Andrea y enseguida vamos a ponerte un gran número uno de Adele.
2: Nos reíamos hace un ratito con Sabine, que es una señora que hoy es noticia porque se la lió el GPS y dice que ella iba a buscar a una amiga suya a Bruselas y se terminó haciendo 1.450 kilómetros por culpa del GPS y terminó en Croacia.
1: Jorge nos escucha siempre y hablando de liadas con el GPS nos estaba contando en WhatsApp que a él una vez en Asturias, por hacerle caso al GPS, pues por las aldeas y por toda esa zona más rural, pues le llevó y se llegó a meter en un pajar de un señor que tenía ahí su pajar, su casa y tal, y él acabó en el pajar. Pero lo más divertido fue la reacción del señor, del dueño del pajar, sí, que dijo... Otro que me ha traído el GPS, porque claro, luego está la gente que sufre estas cosas.
2: Claro.
1: Que debe estar hasta el moño este señor, claro, de coches que llegan a su pajar por culpa del GPS.
2: A mí esto me lo ha hecho, tú sabes, los GPS a veces, más que se vuelvan locos, es que están mal programados. Entonces tienen metidos en el sistema el mapa de carreteras antiguo. Entonces yo recuerdo que una vez yendo hacia Alicante, yo que tengo cero sentido de la orientación, en un momento dado el GPS me indicó desviarme. Entonces yo me salí de la autopista y tú sabes, el típico campo pues de arar, ahí, sí, a los lados de la autopista que siempre hay como un caminito por donde van pasando los tractores, los,
1: claro,
2: agricultores,
1: la gente que trabaja.
2: Pues por ahí iba yo también. Claro, iba por este camino porque no estaba actualizado y entonces
1: y
2: me
1: al
2: indicó,
1: lado la autopista.
2: Ah, claro, íbamos en paralelo. Yo iba al otro lado de la valla, yo iba lindando con los campos de olivos, estaba yo con mi coche.
1: ¿No pensaste que lo habías hecho mal?
2: A ver, cuando ya vi los campos de olivos y me vi dentro, me di cuenta de que sí, pero yo en el momento me dijo, tira por aquí, mi cabeza no pensó que estaba mal, pensó que era un atajo. Y la gracia fue dar la vuelta, porque claro, esos caminos tienen salida, pero vete tú a saber dónde, que lo mismo aparezco también en Croacia. Así que yo en un momento dado, di la vuelta y volví por el mismo camino hacia atrás. Y gracias a Dios no me encontré con el detractor de vuelta, porque claro, lo podríamos haber comido de frente.
1: Pues menos mal, ¿eh? Porque sí, menudo follón. Pues eso, mucho cuidado, ¿eh? Con los GPS. Muchas gracias si vas en el coche y nos llevas. Esto es Cadena 100.

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1: Y oye, que vamos a seguir disfrutando juntos de la tarde. Enseguida, con 45 minutos de música sin interrupción.
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6: Rihanna es la reina y bate récords. Hay gente que no para de triunfar y una de esas personas es Rihanna. Y es que a pesar de llevar 10 años sin sacar disco, concretamente desde aquel Anti que lanzó en 2016, sigue batiendo récords. La de Barbados se acaba de convertir en la primera mujer en superar los 200 millones de singles en Estados Unidos. La pregunta a cómo lo hace está clara. Si hay algo que tienen sus canciones, es que son eternas. Números uno como Umbrella o Diamonds siguen sonando sin parar. Y encima tiene el don de hacer apariciones estelares como la de la Super Bowl, en la que mostró su embarazo al mundo por sorpresa. Y por eso, Riri es la reina. Y no solo en la música. Rihanna también está en el top de la belleza y la moda. Ella va construyendo su imperio poco a poco, mientras los demás esperamos a que nos regale algo nuevo musical, que ya va siendo hora.

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2: Oye, qué bien contar contigo y compartir todas las canciones que te hemos preparado.
3: Con Take That, El sueño de Morfeo, también con Números 1 de hoy con Neil Moliner o David Guetta.
2: Vamos a disfrutar, te ponemos 45 minutos de música sin interrupción.

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1: Vamos a darle la bienvenida a Natalia de Santa Pola, en Alicante, que dice que nos ha empezado a escuchar hace unas semanas y ahí nos tiene todo el día. Dice que no para, que se hace tantos kilómetros andando en el restaurante para arriba y para abajo, que mira, al menos se ahorra el gimnasio.
0: De mal que por bien no venga, ¿eh? Muchas gracias por el mensaje. Seguimos disfrutando enseguida, Avicii. Antes es Neil Moliner con Me acuerdo de ti en Cadena 100.

0: Porque está saliendo con Amanda de Melrose Place, bueno, con la actriz, pero que aquí en España siempre será la mala malísima de Melrose Place.
1: A mí es que esto me pilló muy pequeña.
0: Bueno, te perdiste un culebrón, un salseo. Bueno, y ella es Siena Spiro en Cadena 100.

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1: Si te gustan los atardeceres, son tendencia este verano los viajes duskin, un término que se usa para los viajes en lo que lo más importante es que en el destino haya atardeceres espectaculares, de estos de postal. Y hay un ranking y uno de los mejores sitios para el duskin está en España, Tenerife.
0: Hombre, tú imagínate un atardecer, por ejemplo, desde el Teide. ¡Qué pasada!
1: Son Leire Martínez y Edurne.

0: Cadena 100, somos Mateo y Andrea y hasta ahora nos encanta jugar a Tú contra Shazam.
1: En una esquina, él, Shazam, millones de canciones en su memoria. En la otra, tú, millones de horas escuchando Cadena 100. Esto es Tú contra
0: Shazam. Ana, buenas tardes.
2: Hola, Andrea. Hola, Mateo.
1: Hola, Ana.
0: En Almería y con tu hija. Hola, Raquel.
3: Hola.
0: ¿Cómo crees que lo va a hacer mamá?
3: Creo que lo voy a hacer yo más que mi madre, pero
2: lo intentaremos, lo intentaremos.
0: Tú, Raquel, si te la sabes, lo dices rápidamente.
3: Vale.
0: Venga, que queremos que os llevéis el altavoz de Cadena 100. Tres canciones, tenéis que ser más rápidas que nuestro partícula Shazam diciéndonos quién canta por lo menos dos de ellas.
2: Venga.
0: Pues vamos con la primera.
3: Sabrina Carpenter, Espresso.
0: Dice Sabrina Carpenter. ¡Guerra! ¡Eso es! ¡Muy bien, eh!
1: De momento lo ha hecho Raquel mejor que Ana.
2: Sí.
0: Primer punto a vuestro marcador, que es lo importante. Y vamos con la segunda canción. Si la averiguáis, el premio ya es vuestro.
2: Venga, perfecto.
0: ¿Preparadas? Un grupo español de toda la vida.
2: Fangoria no es, ¿no? ¿Fangoria?
0: ¡Sí, sí, sí! ¿Qué? ¡Es Fangoria! ¡Muy bien!
2: ¡Bien, bien! ¡Muy bien!
0: Oye, aquí ha habido un poquito de facto suerte, no estabais seguras, pero efectivamente, Fangoria, el altavoz de Cadena 100 es vuestro.
2: Bueno.
0: Qué bien. Oye, ya que estamos, probamos la tercera canción, a ver qué hubiera pasado.
2: Hombre, claro.
3: Claro.
2: Ya tenemos a ver quién de las dos la acierta.
0: Pues ahí va. Ninguna. Aquí ha ganado Shazam.
1: Sí. No pasa nada porque ya lo teníais hecho.
0: Eran Coldplay. Bueno, familia, muchísimas gracias por llevar Cadena 100.
2: Pues muchísimas gracias a vosotros. Pues ha sido muy divertido, la verdad, poder participar juntas en esto. Un saludo, Mateo y Andrea. Un saludo.
3: Adiós.
1: Un besito fuerte.
0: Bueno, pues mañana vamos a volver a jugar a la misma hora en Cadena 100.
1: Así que si te apetece, mándanos un WhatsApp al 900 444 100. Ajá.

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0: Cadena 100. Somos Mateo y Andrea.
1: Yo no sé lo que le pasa a mi algoritmo de Instagram, ni sé cuál cree que son mis intereses, pero me ha saltado una noticia que dice que la gente que se tira pedos en pareja, concretamente cerca de su pareja, es gente que tiene muchas menos probabilidades que el resto de separarse.
0: O sea, que es bueno.
1: Sí.
0: Tirarse pedos en pareja.
1: Según este estudio mentiroso, sí. Porque evidentemente yo a la persona que ha escrito este estudio le diría... Pero escucha, tú eres el pedorro de la relación, clarísimamente, ¿verdad? Porque yo en mi relación soy la no pedorra. Tengo un marido que, como escucha este programa, me va a dejar. Eso es lo primero. Pero tengo un marido, sobre todo, que él tiene bastantes gases. Y yo te lo juro que cuando se tira un pedo y está cerca de mí, me pone una mala leche.
0: Eso es que a mí me parece como tierno. No sé, es como que la confianza ha llegado al 100%.
1: La verdad que tú también eres un poco pedorro. Por eso estás
0: no,
1: defendiendo.
0: Yo tuve una crisis estomacal. Fui al médico, me dieron unas gotitas y se me pasó. Así que a lo mejor lo que le tengo que dar yo a tu marido son estas gotitas.
1: Pues sí.
0: ¿Qué nivel de pedos tiene tu marido?
1: Pues como tú antes de las gotas.
0: ¡Joder! Pobrecita. Pues ya está, se las paso y solucionado el problema. Seguimos disfrutando. James Arthur en Cadena.

0: gracias. Somos Mateo y Andrea. Y mira, ya está por aquí Almudena Navarro.
1: Te quedas con ella para disfrutar enseguida de 45 minutos de música sin interrupción.
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0: Feliz final del miércoles. Soy Almudena Navarro.
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0: ¿Cómo lo llevas ahora un poquito mejor? Que en cuanto suenen Dani Fernández, Tengo a Lorin, El Canto del Loco, Whitney Houston, Raid. Y con Aitana abrimos ya estos 45 minutos de música sin interrupción.

variedad musical. Vamos a ponerle ritmo del bueno a tu vuelta a casa. Ella desde muy joven lo tenía claro. Sus principios primero. Bueno, es la chica rebelde de la industria musical y siempre ha hecho lo que le ha dado la gana y con muchos premios. Rey, en Cadena 100.

mejor variedad musical. ¿Dónde te pillo ahora mismo? Pilar acaba de cerrar su floristería, está recogiendo un poquito, se cambia y de vuelta a casa, siempre en compañía de su radio favorita. Cadena 100 ahora con el buen rollo de Morat.

variedad musical. Tiene un gran vínculo con España porque tiene a gran parte de su familia viviendo por aquí, en ciudades como Pamplona, Barcelona, Málaga. Ella es Lauryn, Feels Like Heaven, en Cadena 100.

soy Almudena Navarro, acompañándote en estos 45 minutos de música sin interrupción a las 8:31 minutos, 7:31 en Canarias. Qué alegría verle de nuevo en los escenarios en Murcia este fin de semana. Y de hecho, promete, porque va a actuar donde en las fiestas mayores de San Juan 2026 en Tres Cantos, completamente gratis también, junto a un montón de grupos. Él es Dani Fernández y esto... Todo cambia. ¿Qué razón tiene? Suena en Cadena 100.

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1: En el súper la puedes liar.
2: Pues estaba comprando y en esto que vi a una señora y digo, no, señora, que lleva usted mi carro. Me dice, no, este es mi carro. Y yo, que no, que ese es el mío, que es rojo como el que yo tengo, que ese es mi carrito. Total, que después de estar discutiendo más de 10 minutos por el carro, me dice la señora, ¿usted ha comprado estas medias? Digo, pues no. Y dice, pues no será que el carro que hay allí. Digo, pues tiene usted razón, señora, que el carro que está ahí apartado es mío.
0: ¿Cómo nos hemos reído?
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11: Zara Larsson ha desvelado quién es la persona que ha marcado su carrera. Y esa persona es Beyoncé. Más allá de la pasión con la que transmiten el escenario, de pequeña Zara vio un detalle en sus conciertos que le cautivó. Ver que toda la banda de Beyoncé eran mujeres. Aquello la inspiró tanto que ahora busca contratar a tantas mujeres como sea posible, creando así una comunidad femenina fuerte en sus espectáculos. Para Zara Larsson, las mujeres son hábiles, inteligentes y se respetan. Y parece que ser fiel a sí misma le funciona. Tras volver a estar en boca de todo el mundo gracias a un meme viral en TikTok, la cantante ha abrazado por completo su estilo pop inconfundible, demostrando que se puede ser una estrella divertida y con voz propia sin seguir las modas.
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0: Cadena 100, pues ahora mismo se está celebrando en directo la misa en la Sagrada Familia del Papa León XIV. Un acto majestuoso con un coro increíble y la música siempre presente en todos los grandes momentos de nuestra vida, ¿verdad? Así que estés donde estés, enseguida otros 45 minutos de música sin interrupción.
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0: Buenas noches, es un auténtico placer acompañarte. Soy Almudena Navarro. Y ponerte un montón de números uno, entre ellos tengo por aquí a Mojo, lo último de Malú, tengo a Coldplay, Vico y con Justin Bieber. Abrimos ya estos 45 minutos de música

Venga, venga, canta. Claro que estábamos cantando en Cadena 100 la mejor variedad musical. Y enseguida las guerreras del K-pop, Hendrix, que para 2027 preparan, dicen, gira mundial, a ver si es verdad. Y antes este número uno de siempre con The Frink.

tienen la mejor variedad musical. Él, acompañado de su mujer y Soraya Arnelas, pusieron música a la despedida del Papa León en Madrid. Es Pablo López y el niño del espacio en Cadena 100.

bien, en estos 45 minutos de música sin interrupción vamos a darle ritmo mientras cocinas. Por ejemplo, Paloma, que está preparando una boloñesa para los espagueti que va a hacer mañana para toda la familia y para llevarse ella en el tupper al curro. Yo le pongo este número uno que a mí me encanta y me da vidilla. Vamos, David Guetta con Teddy Swims y Townsend Eye. Esto es Gone, Gone, Gone, aquí en Cadena 100.

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Ahora mismo, a lo mejor vas en el coche de camino a casa o estás currando y bueno, te apetece a esta hora de la noche escuchar algo diferente, algo tranquilo con una voz increíble. Este es el Show Easy de Olivia Dean en Cadena 100.

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Pues oye, ¿qué tal a México? Porque ella ya está allí y nos está ofreciendo un montón de vídeos ensayando para esa inauguración del Mundial de Fútbol. Shakira en los próximos 45 minutos de música sin interrupción.

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1: Maesa Smith y Niall Horan unen fuerzas en esta canción. Se llama Drive Safe y así suena en Cadena 100.

0: Así de bien suena el último de Miles Smith y Niall Horan en Cadena 100.
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2: Feliz noche de miércoles, es un placer estar contigo. Soy Almudena Navarro. Nos vamos hasta el 20 de enero con La Oreja de Van Gogh. Llaman a Alejandro, Lady Gaga y Quiero Todo Contigo con Álvaro de Luna. Así comienzan estos 45 minutos de música sin interrupción.

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Me encanta también la energía que proyecta en sus conciertos. Y este sábado 13 lo veremos en Madrid. Él es De Paul, en unos años en Cadena 100.

Mañana 100, la mejor variedad musical, sigue conquistándonos en sus conciertos con su arte y su voz. Este 12 de junio le espera Sevilla y quiere llevar alguna que otra sorpresa. Va a ser, la verdad, una alegría ver a Pablo Alborán, que suena en Cadena 100.

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Ahora mismo Carmen se está probando el vestido de dama de honor para la boda de su mejor amiga Carmen este fin de semana en Sevilla. A pasarlo bien, suenan las campanas de Bruno Mars.

0: atención, enseguida un artista que ha sido premiada por convertir su compromiso con el medio ambiente en una causa permanente. De hecho, hace tiempo que vive en una aldea, en plena naturaleza, es una más con los vecinos y vive muy feliz, en armonía. Enseguida, Amaral, en los próximos 45 minutos de música sin interrupción.
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1: Los chicos de Taburete tienen nueva canción, es esta, se llama Vino y Cemento y así suena en Cadena 100.

0: Vino y Cemento es lo último de Taburete en Cadena 100.
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2: Vamos a seguir dándole ritmo a este miércoles noche, ¿te parece?
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2: Y lo vamos a hacer con Anastasia, Miley Cyrus, Fangoria, Alice, Álvaro Soler y con Pitbull. Y Nello abrimos estos 45 minutos de música sin interrupción. ¡Baila conmigo! 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

Cadena 100, la mejor variedad musical. Pues antes de la boda, Taylor Swift no se ha tomado ni un pequeño respiro. Ha compuesto una canción para la banda sonora de la película Toy Story 5, que también ha interpretado en el teatro Dolby de Hollywood durante su presentación. De momento lo que vamos a hacer es escuchar este número uno de ella, Opala, y te encadena 100.

La mejor variedad musical es Cadena 100. Ojo que el ático donde vivió Ariana Grande durante el rodaje de Wicked busca nuevo dueño por casi 20 millones de euros, ¿eh? En Londres, enseguida Ariana Grande y ahora sí The Cars.

disfrutando de estos 45 minutos de música sin interrupción, a lo mejor mientras trabajas, como es el caso de Lucía, que está trabajando en la recepción de un hotel en Matalascañas mientras escucha pues a su artista favorita, Miley Cyrus, en Cadena 100.

Cadena 100, la mejor variedad musical, casi dándole fin a esta noche de miércoles con un tema que a mí me encanta, y es que a veces hay que dejar ir a esa persona que quiere pues explorar nuevos caminos, ¿verdad? Esto es Drive Safe con Miles Smith y Niall Horan, aquí en Cadena 100.

0: pues con esto y un bizcocho, hasta mañana a las 8 de la tarde, 7 en Canarias. Y en unos minutos te digo eso de feliz jueves. Si es que la semana se pasa volando, siempre en compañía de la música que más te gusta, la que te pongo aquí en Cadena 100. Feliz madrugada, soy Almudena Navarro.
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2: Funambulista ha vuelto. Esta es la última canción en Cadena 100.

0: Funambulista, la última canción en Cadena 100.
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